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5: De Pablo Benavente y Carlos Oro, Marta Sánchez nos interpreta el tema, Dime la Verdad.

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De su autoría, Juan Luis Guerra nos canta Bachata Rosa, género bachata.

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0: De Pablo Manabelo, Ricardo Montaner y Eva Luna nos interpretan La Gloria de Dios.

0: 8 de la noche y 29 minutos.
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0: 8:44 p.m.
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0: De su autoría, Gaby Tamiz, nos interpreta Ángeles de Dios.

8:47. De su autoría, Rosalén nos interpreta el tema La Puerta Violeta, género pop.

0: 8:55.
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15: Y por eso aquí otra de las cosas que nos ha aparecido en Psicodata es que nuestros grandes pilares en estos momentos de crisis es resiliencia, pero no para solamente ver lo mal que lo estamos pasando, sino bueno, ante esto, ¿cómo lo podemos hacer? ¿Cómo podemos hacerlo de manera grupo? Porque hay algo que también insistimos desde Psicodata, somos unos gigantes en la resiliencia individual, pero somos unos enanos en la resiliencia social. En los contextos de incertidumbre, la tendencia es aislarnos, cada uno resolviendo y sobreviviendo. Es importante cómo podemos hacer vida de familia, vida de comunidad, vida de amistad, pero siempre para poder cruzar esas puertas que se abren.
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23: Bienvenidos a Puerto de Libros, librería radiofónica. Les habla Luis Peroso Cervantes, quien de lunes a viernes, a través de la Red Nacional de Emisoras Radio Fe y Alegría, trae para ustedes este programa con muchísimo, pero muchísimo cariño. Con muchísimas ganas, por supuesto, de llegar a sus hogares con buenos y con maravillosos libros. Con esos barquitos de papel que nos hacen viajar a través del océano de la imaginación. La noche de hoy estaremos compartiendo con ustedes algunos fragmentos de el homenaje que le rindiéramos al extraordinario historiador zuliano Jesús Ángel Semprún Parra en el marco de la Feria Independiente del Libro de Maracaibo del año 2025. En esta edición de la feria, bueno, vivimos la extraordinaria oportunidad de celebrar a uno de los autores más importantes de la historia en el estado Zulia, un historiador extraordinario, director del acervo histórico del estado Zulia y también autor de libros que han hecho de la historia regional del Zulia una historia trascendente, como el Diccionario General del Zulia y biografías de diferentes autores o diferentes personalidades de la historia zuliana. En este homenaje, bueno, que se realizó durante el acto de instalación de la Feria Independiente del Libro de Maracaibo, bueno, tuvimos la oportunidad de escuchar una extraordinaria reseña biográfica, una crónica vital de Jesús Semprún. También su servidor, Luis Pedro Cervantes, dio unas palabras de apertura para la feria y finalmente tuvimos el gusto de escuchar a algunos compañeros de generación de Jesús Semprún hablar acerca de su legado y de su obra. Así que sin más demoras, los invitamos a escuchar estos fragmentos de este importante acto y también a dejarnos sus comentarios. Escríbanos al 0424-672-3597, 0424-672-3597, o nuestras redes sociales, arroba librería radio en Twitter y en Instagram, para, por supuesto, hacer esta conversación digital, acercarnos un poco más y conocer quién está del otro lado del receptor. ¿Quiénes son ustedes para que seamos amigos? Bueno, con ustedes este acto de instalación de la Feria Independiente del Libro de Maracaibo y el homenaje a Jesús Ángel Semprún Parra aquí en su Puerto de Libros, librería radiofónica.
1: El movimiento político de Maracaibo es una de las experiencias culturales más significativas del occidente venezolano en lo que va del siglo XXI. No nació como una institución formal ni como una organización de escritorio. Nació del impulso de un grupo de poetas, gestores y lectores que creyeron, en medio de tiempos adversos, que la poesía debía tener casa, calendario y comunidad. Surgido de hecho en 2011 y constituido jurídicamente como asociación civil el 31 de julio de 2013, el movimiento poético de Maracaibo ha sido desde entonces un espacio para la creación, la difusión y el pensamiento poético en la ciudad. Fundado por Luis Peroso Cervantes, presidente, Vanessa Pérez Moreno, secretaria, Jesús Ángel Semprún Parra, tesorero, y los directores Héctor Enrique Pirela Zambrano y Antonio María Claret Piñero Caldera, el movimiento tuvo como objetivo inmediato organizar el primer Festival de Poesía de Maracaibo, celebrado del 7 al 9 de septiembre de 2012, en el marco del 483 aniversario de la ciudad. Aquella primera edición fue una proeza colectiva. Más de 60 poetas de todo el país y un invitado internacional participaron en lecturas, conciertos, presentaciones de libros, talleres y conferencias como homenajes a grandes voces de la poesía venezolana como Rafael Cadenas, Alfredo Chacón y César Seco. El festival dejó en evidencia la necesidad de un proyecto permanente y articulador, más allá de un evento puntual. Con la legalización de la asociación en 2013, el movimiento consolidó su vocación de continuidad. Ese mismo año organizó el tercer festival de poesía, extendido a 5 días, y rindió homenaje a poetas esenciales del panorama regional: Víctor Fuenmayor, Lidia Boscán de Lombardi, Enrique Romero y Carlos Hildemar Pérez. También nació en ese momento Ediciones del Movimiento, un sello editorial autónomo que comenzó publicando los libros Los Heredarios de Carlos Hildemar Pérez, dos piezas de teatro breve de Enrique Romero y No hay necesidad de mí en los infiernos de Víctor Bielma. Desde entonces, la labor del movimiento se ha diversificado. En 2014 se celebró la primera Semana Zuliana de la Narrativa en homenaje a Jorge García Tamayo. En 2015 se instituyó el Simposio Luis Guillermo Hernández de Pensamiento Literario Venezolano, que reunió a destacadas figuras del pensamiento crítico nacional como Miguel Marco Trillano, Violeta Rojas, Joyana Humala, Miguel Ángel Campos y Enrique Arenas Capiello, quien ofreció allí su última aparición pública. Ese mismo año se realizó la segunda Semana Zuliana de la Narrativa, esta vez dedicada a José Quintero Güey. En 2018, el movimiento impulsó la Feria Independiente del Libro de Maracaibo con 2 ediciones consecutivas en el Centro de Arte de Maracaibo Lía Bermúdez y el Teatro Oral, integrando literatura, música, teatro, cine, pensamiento y comunidad lectora. Los objetivos del movimiento han sido claros desde su fundación: organizar de manera permanente el Festival de Poesía de Maracaibo, fomentar la formación de escritores y lectores, preservar el patrimonio poético de la ciudad, crear una biblioteca y hemeroteca especializada, impulsar una escuela de escritura en homenaje al poeta César David Rincón y publicar tanto obras individuales como revistas y documentos colectivos que contribuyan al desarrollo de la vida literaria en la región. Siempre desde la independencia editorial, la autogestión y el trabajo colaborativo. En este 2025, y tras el sensible fallecimiento en 2019 del poeta y director fundador Héctor Enrique Pirela Zambrano, figura entrañable en la vida cultural maravina, el movimiento se renueva con la incorporación del doctor Martín Jesús Leal Guerra como nuevo miembro directivo. Reconocido académico, psicólogo clínico, investigador y autor de varios libros en el área de gerencia humanista y resiliencia, Martín Leal aporta al movimiento una mirada estratégica, pedagógica y profundamente humanista que enriquecerá las líneas de acción de la asociación sin perder su raíz poética. Hoy, el movimiento poético de Maracaibo no es solo un ente organizador, es una comunidad viva, un espacio donde se cruzan generaciones, estilos, estéticas y disciplinas. Un lugar donde la poesía no es un lujo, sino una herramienta para pensar, recordar y resistir. Un espacio de encuentro que desde el Zulia ha trazado puentes con todo el país. La palabra, como siempre, ha sido el centro, pero también la acción, la memoria, el trabajo colectivo y la visión a largo plazo. En tiempos en los que la cultura ha debido reinventarse, el movimiento poético de Maracaibo ha seguido en pie, reafirmando que la poesía no se rinde. Gracias al apoyo de la Fundación Teatro Baral y de nuestros aliados y patrocinantes, la Universidad del Zulia y su Ediluz, editorial de la Universidad del Zulia, Piticos Restaurant, Tienda Química, Sivana y el Club Náutico de Maracaibo, el diseñador Douglas Tapia y los gerentes Edwin Montes y Ninoska Montiel, sus aportes han sido indispensables para la realización de esta séptima edición de la Feria Independiente del Libro de Maracaibo.
23: Estamos escuchando nada más y nada menos que el homenaje al escritor Jesús Ángel Semprún Parra, realizado durante la Feria Independiente del Libro de Maracaibo del año 2025. Nos gustaría saber sus comentarios. Escríbanos al 0424-672-3597, 0424-672-3597, con nuestras redes sociales, arroba librería radio, en Twitter y en Instagram, para darnos, bueno, sus opiniones. Si ustedes quieren participar en esta feria, la realizamos todos los años en torno al mes de junio, y también realizamos el Festival de Poesía de Maracaibo en torno al mes de septiembre. No olviden visitar la página web del Movimiento Poético de Maracaibo, que es movimientopoético.org, o las redes sociales, bueno, de este programa de radio, donde también podemos servirle de puente para que ustedes se conecten con esta organización, que es arroba librería radio en Twitter y en Instagram. Déjenos sus comentarios entonces al 0424-672-3597 o en nuestras redes sociales, librería radio en Twitter y en Instagram. Vamos a hacer una pequeña pausa, como les comento, de 2 minutos para escuchar los mensajes de Radio Fe y Alegría. Ya volvemos con más de este su programa Puerto de Libros, librería radiofónica.
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23: Bienvenidos a Puerto de Libros, librería radiofónica. Les habla Luis Peroso Cervantes, quien de lunes a viernes, a través de la Red Nacional de Emisoras Radio Fe y Alegría, trae para ustedes este programa con muchísimo, pero muchísimo cariño. Con muchísimas ganas, por supuesto, de llegar a sus hogares con buenos y con maravillosos libros. Con esos barquitos de papel que nos hacen viajar a través del océano de la imaginación. La noche de hoy estaremos compartiendo con ustedes algunos fragmentos de el homenaje que le rindiéramos al extraordinario historiador zuliano Jesús Ángel Semprún Parra en el marco de la Feria Independiente del Libro de Maracaibo del año 2025. En esta edición de la feria, bueno, vivimos la extraordinaria oportunidad de celebrar a uno de los autores más importantes de la historia en el estado Zulia, un historiador extraordinario, director del acervo histórico del estado Zulia y también autor de libros que han hecho de la historia regional del Zulia una historia trascendente, como el Diccionario General del Zulia y biografías de diferentes autores o diferentes personalidades de la historia zuliana. En este homenaje, bueno, que se realizó durante el acto de instalación de la Feria Independiente del Libro de Maracaibo, bueno, tuvimos la oportunidad de escuchar una extraordinaria reseña biográfica, una crónica vital de Jesús Semprún. También su servidor, Luis Pedro Cervantes, dio unas palabras de apertura para la feria y finalmente tuvimos el gusto de escuchar a algunos compañeros de generación de Jesús Semprún hablar acerca de su legado y de su obra. Así que sin más demoras, los invitamos a escuchar estos fragmentos de este importante acto y también a dejarnos sus comentarios. Escríbanos al 0424-672-3597, 0424-672-3597, con nuestras redes sociales, arroba librería radio en Twitter y en Instagram, para, por supuesto, hacer esta conversación digital, acercarnos un poco más y conocer quién está del otro lado del receptor. ¿Quiénes son ustedes? Para que seamos amigos. Bueno, con ustedes este acto de instalación de la Feria Independiente del Libro de Maracaibo y el homenaje a Jesús Ángel Semprún Parra aquí en su Puerto de Libros, librería radiofónica.
1: El movimiento político de Maracaibo es una de las experiencias culturales más significativas del occidente venezolano en lo que va del siglo XXI. No nació como una institución formal ni como una organización de escritorio. Nació del impulso de un grupo de poetas, gestores y lectores que creyeron, en medio de tiempos adversos, que la poesía debía tener casa, calendario y comunidad. surgido de hecho en 2011 y constituido jurídicamente como asociación civil el 31 de julio de 2013, el movimiento poético de Maracaibo ha sido desde entonces un espacio para la creación, la difusión y el pensamiento poético en la ciudad. Fundado por Luis Peroso Cervantes, presidente, Vanessa Pérez Moreno, secretaria, Jesús Ángel Semprún Parra, tesorero, y los directores Héctor Enrique Pirela Zambrano y Antonio María Claret Piñero Caldera, el movimiento tuvo como objetivo inmediato organizar el primer Festival de Poesía de Maracaibo, celebrado del 7 al 9 de septiembre de 2012, en el marco del 483 aniversario de la ciudad. Aquella primera edición fue una proeza colectiva. Más de 60 poetas de todo el país y un invitado internacional participaron en lecturas, conciertos, presentaciones de libros, talleres y conferencias con homenajes a grandes voces de la poesía venezolana como Rafael Cadenas, Alfredo Chacón y César Seco. El festival dejó en evidencia la necesidad de un proyecto permanente y articulador, más allá de un evento puntual. Con la legalización de la asociación en 2013, el movimiento consolidó su vocación de continuidad. Ese mismo año organizó el tercer Festival de Poesía, extendido a 5 días, y rindió homenaje a poetas esenciales del panorama regional: Víctor Fuenmayor, Lilia Boscán de Lombardi, Enrique Romero y Carlos Hildemar Pérez. También nació en ese momento Ediciones del Movimiento, un sello editorial autónomo que comenzó publicando los libros Los Heredarios de Carlos Hildemar Pérez, dos piezas de teatro en breve de Enrique Romero y No hay necesidad de mí en los infiernos de Víctor Bielma. Desde entonces, la labor del movimiento se ha diversificado. En 2014 se celebró la primera Semana Zuliana de la Narrativa en homenaje a Jorge García Tamayo. En 2015 se instituyó el Simposio Luis Guillermo Hernández de Pensamiento Literario Venezolano, que reunió a destacadas figuras del pensamiento crítico nacional como Miguel Marco Trillano, Violeta Rojas, Joyana Humala, Miguel Ángel Campos y Enrique Arenas Capiello, quien ofreció allí su última aparición pública. Ese mismo año se realizó la segunda Semana Zuliana de la Narrativa, esta vez dedicada a José Quintero Güey. En 2018, el movimiento impulsó la Feria Independiente del Libro de Maracaibo con 2 ediciones consecutivas en el Centro de Arte de Maracaibo Lía Bermúdez y el Teatro Baral, integrando literatura, música, teatro, cine, pensamiento y comunidad de lectora. Los objetivos del movimiento han sido claros desde su fundación: organizar de manera permanente el Festival de Poesía de Maracaibo, fomentar la formación de escritores y lectores, preservar el patrimonio poético de la ciudad, crear una biblioteca y hemeroteca especializada, impulsar una escuela de escritura en homenaje al poeta César David de Rincón y publicar tanto obras individuales como revistas y documentos colectivos que contribuyan al desarrollo de la vida literaria en la región. Siempre desde la independencia editorial, la autogestión y el trabajo colaborativo. En este 2025, y tras el sensible fallecimiento en 2019 del poeta y director fundador Héctor Enrique Pirela Zambrano, figura entrañable en la vida cultural maravina, el movimiento se renueva con la incorporación del doctor Martín Jesús Leal Guerra como nuevo miembro directivo. Reconocido académico, psicólogo clínico, investigador y autor de varios libros en el área de gerencia humanista y resiliencia, Martín Leal aporta al movimiento una mirada estratégica, pedagógica, y profundamente humanista que enriquecerá las líneas de acción de la asociación sin perder su raíz poética. Hoy, el movimiento poético de Maracaibo no es solo un ente organizador, es una comunidad viva, un espacio donde se cruzan generaciones, estilos, estéticas y disciplinas. Un lugar donde la poesía no es un lujo, sino una herramienta para pensar, recordar y resistir. Un espacio de encuentro que desde el Zulia ha trazado puentes con todo el país. La palabra, como siempre, ha sido el centro, pero también la acción, la memoria, el trabajo colectivo y la visión a largo plazo. En tiempos en los que la cultura ha debido reinventarse, el movimiento poético de Maracaibo ha seguido en pie, reafirmando que la poesía no se rinde. Gracias al apoyo de la Fundación Teatro Baral y de nuestros aliados y patrocinantes, la Universidad del Zulia y su Ediluz, editorial de la Universidad del Zulia, Piticos Restaurant, Tienda Química, Simana y el Club Náutico de Maracaibo, el diseñador Douglas Tapia y los gerentes Edwin Montes y Ninoska Montiel, sus aportes han sido indispensables para la realización de esta séptima edición de la Feria Independiente del Libro de Maracaibo.
23: Estamos escuchando nada más y nada menos que el homenaje al escritor Jesús Ángel Semprún Parra, realizado durante la Feria Independiente del Libro de Maracaibo del año 2025. Nos gustaría saber sus comentarios, escríbanos al 0424-672-3597, 0424-672-3597, con nuestras redes sociales, arroba librería radio en Twitter y en Instagram, para darnos, bueno, sus opiniones. Si ustedes quieren participar en esta feria, la realizamos todos los años en torno al mes de junio, y también realizamos el Festival de Poesía de Maracaibo en torno al mes de septiembre. No olviden visitar la página web del Movimiento Poético de Maracaibo, que es movimientopoético.org, o las redes sociales, bueno, de este programa de radio, donde también podemos servirle de puente para que ustedes se conecten con esta organización, que es arroba librería radio en Twitter y en Instagram. Déjenos sus comentarios entonces al 0424-672-3597 con nuestras redes sociales, librería radio en Twitter y en Instagram. Vamos a hacer una pequeña pausa, como les comento, de 2 minutos para escuchar los mensajes de Radio Fe y Alegría. Ya volvemos con más de este su programa Puerto de Libros, librería radiofónica.
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25: 9:29.
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honestidad, con una humildad que conmueve. Nació en Maracaibo el 17 de octubre de 1961 y desde joven encontró en los libros y en la cultura su camino. Estudió para ser profesor y más tarde se graduó de abogado. Pero su verdadera vocación ha sido siempre la investigación, la escritura, la memoria. No la memoria nostálgica, sino la que construye, la que ordena, la que rescata. Durante más de 4 décadas, Jesús Ángel ha estado presente en todo lo que tenga que ver con el pensamiento zuliano. Ha fundado revistas, coordinado colecciones, dictado clases, dirigido instituciones, rescatado autores, organizado archivos, prologado libros, compilado antologías, dado conferencias y orientado a generaciones de estudiantes e investigadores. Su nombre está asociado a la Academia de Historia del Estado Zulia, a la Secretaría de Cultura, a la Biblioteca Pública María Calcaño, al acervo histórico del Estado. Pero más allá de los cargos, lo que define a Jesús Ángel es su capacidad para trabajar con seriedad, para investigar con detalle, para escribir con claridad. Su amor por el Zulia ha sido siempre concreto. Está en los textos que ordena, en las efemérides que documenta, en las vidas que rescata del olvido. Por eso hoy lo reconocemos, porque su obra no busca aplausos, pero los merece. Porque su trabajo no ha sido efímero, sino duradero. Porque ha demostrado, con hechos, que la cultura también se construye desde el archivo, desde la nota al pie, desde la bibliografía. Jesús Ángel Semprún Barra ha hecho del Zulia su tarea diaria, y gracias a él, nuestra historia está mejor contada, mejor guardada y mejor comprendida. Podríamos hacer una larga lista de los cargos que ha ocupado: director del Acervo Histórico del Estado Zulia, presidente de la Academia de Historia del Estado Zulia, jefe fundador del Departamento de Literatura de la Secretaría de Cultura, miembro del Comité Asesor del Acervo Histórico, coordinador editorial de revistas y colecciones, y no terminaríamos. Pero lo más importante no es el número de títulos, sino el modo en que los ha ejercido. En cada uno de esos espacios, Jesús Ángel ha sido una presencia confiable. No llegaba a figurar, sino para trabajar. No imponía, proponía. No reclamaba atención, ofrecía resultados. Y por eso quienes han trabajado con él, investigadores, escritores, estudiantes, bibliotecarios, gestores culturales, saben que su nombre es sinónimo de compromiso. Su obra escrita es extensa y rigurosa. Ha publicado diccionarios, índices, antologías, estudios preliminares, prólogos, cronologías, ensayos y artículos que abarcan desde la literatura hasta la historia regional. Mucho de su trabajo permanece inédito, esperando mejores condiciones para salir a la luz. Pero quienes han tenido acceso a sus manuscritos saben que allí hay una mina de información cuidadosamente excavada, sin improvisaciones. Ha sido un colaborador generoso en medios como Panorama, Crítica, La Verdad, Maracaibo, El Maracaibeño, entre muchos otros. Pero su voz no busca protagonismo. Su estilo es discreto, documentado, con respeto por el lector y profundo amor por los temas que trata. Más allá de los libros está el formador, el maestro, el orientador. A lo largo de años, Jesús Ángel ha acompañado a decenas de jóvenes investigadores, poetas, cronistas, gestores y estudiantes que encontraron en él un guía, una fuente confiable, alguien que podía dar una mano sin pedir nada a cambio. Su oficina, sus archivos, su biblioteca personal han sido refugio para quienes se acercan a estudiar el Zulia con seriedad. También ha sido un organizador nato. Estuvo presente en simposios, congresos, encuentros literarios, homenajes y jurados. Ayudó a crear

0: espacios donde la cultura pudiera florecer, incluso en tiempos difíciles. La colección Biblioteca de Autores Zulianos, la revista Puerta de Agua, el periódico Fondata, el boletín de la Academia de Historia, todos llevan su sello, su esfuerzo y su mirada editorial. Pero más allá del currículum, Jesús Ángel Tenorfaga es un hombre bueno, y eso no es poco. Un hombre que escucha, que responde, que se toma el tiempo de leer. Lo que se le envía, que valora el trabajo de los demás, que nunca ha usado el conocimiento como escudo, sino como puente. Hoy, al rendir el homenaje, no solo celebramos sus logros, reconocemos también su manera de estar en el mundo, su respeto por la palabra ajena, su capacidad de silencio, su resistencia sin estridencia, su forma firme y serena de sostener la cultura cuando muchos la daban por perdida. Jesús Ángel ha hecho lo que pocos hacen, ha tejido una vida al servicio de la memoria, con paciencia de archivista y pasión de poeta. Y aunque a veces parezca que es trabajo, que ese trabajo pasa desapercibido, sabemos bien que sin él muchas cosas ya estarían olvidadas. Jesús Ángel Tenorfaga comenzó a publicar siendo muy joven. Su primer título, aparecido en 1981, fue Hacia el arte verdaderamente libre y universal, una obra de corte reflexivo que mostró tempranamente su preocupación por las ideas y el pensamiento artístico. No fue una declaración de estilo, sino un primer gesto serio de quien empezaba a construir una obra con vocación de permanencia. En 1982, junto al historiador Luis Guillermo Hernández, publicó El Colonés, vocero del sur del lago de Maracaibo, una investigación documental que rescataba la memoria de ese importante medio de comunicación regional. Ese mismo año presentó La Generación de los Principios, un ensayo breve sobre el surgimiento de una nueva promoción de escritores zulianos. En 1987, también en coautoría con Hernández, dio a conocer una de las obras más importantes de su primera etapa, La Narrativa Corta en el Zulia, sus aportes a la literatura venezolana, 1839-1987. Esta antología crítica, publicada por la Comisión Presidencial del Bicentenario de Urdaneta, documenta más de un siglo de cuentos zulianos y se convirtió en referencia obligada para estudios posteriores. En los años 90, su producción se diversificó. En 1994, junto a Carlos Itemar Pérez, publicó El Lago de los Poetas, una antología poética que une geografía e identidad literaria. Ese mismo año, firmó El Mariscal Sucre, una síntesis biográfica editada por la Fundación Leonardo Ruiz Pineda. En 1995, publicó dos obras fundamentales con Hernández, Índice Bibliográfico sobre el general Rafael Urdaneta y Los Poetas Cantan a Urdaneta, ambas editadas por la Sociedad Bolivariana del Estado Zulia. En 1996 lanzaron Rafael Belloso Chassí, síntesis biográfica, y en 1998 su versión ampliada, Vida y obra del doctor Rafael Belloso Chassí, reeditada por Urbe en 2007. También en 1998 apareció la literatura modernista en el Zulia a través de las agrupaciones literarias, nuevamente en colaboración con Hernández. En 1999 fue co-compilador de Identidad Regional, obra publicada por la Secretaría de Cultura del Estado Zulia. Ese mismo año se publicó el monumental Diccionario General del Zulia en dos tomos, junto a Luis Guillermo Hernández. Esta obra, de más de 2.400 páginas, fue reeditada en cuatro volúmenes por Sultana del Lago Editores en 2018 y se mantiene como una de las fuentes de referencia más completas sobre la zulianidad. En 2010 publicó Parcial Hernández, Sueño de un Mediodía, selección y prólogo del poeta zuliano dentro de la colección Biblioteca de Autores Zulianos de la Universidad del Zulia. En 2014 apareció Escritos Históricos y Literarios, una recopilación de textos suyos seleccionados y prologados por Luis Veroso Cervantes. En 2018, con motivo de su investidura como presidente de la Academia de Historia del Estado Zulia, publicó Discursos de Toma de Posesión, editado por el Fondo Editorial UNER. En 2019 presentó el Diccionario General de la Literatura en el Zulia, una herramienta clave que recoge autores, revistas, premios, instituciones, grupos y generaciones del campo literario regional. El año 2020 fue especialmente productivo. Publicó Rosas Marianas, La Chinita y los Poetas Zulianos, una antología temática. Ildefonso Vázquez, un poeta olvidado, una investigación biográfica rigurosa y la reedición de El Lago de los Poetas con nuevos aportes y prólogo actualizado. En 2021 editó Baral, un perfil biográfico conciso del polígrafo Rafael María Baral, y en 2023 dos nuevos títulos, Historia de la Biblioteca Pública del Estado Zulia y El Teatro de Andrés Eloy Blanco, ambos publicados por Sultana del Lago Editores. La obra de Jesús Ángel Cerrumpaga no ha sido improvisada. Es fruto de décadas de trabajo sostenido, paciente, siempre dirigido a documentar y preservar el patrimonio intelectual del Zulia. Cada libro suyo responde a una necesidad documental concreta: rescatar, ordenar, contextualizar. Sus libros no buscan el aplauso ni el relumbre, buscan perdurar. Por eso, más que un autor en el sentido tradicional, Jesús Ángel ha sido un organizador de saberes, un cuidador de legados, un constructor de memoria escrita para el uso de las futuras generaciones. Hoy, al reconocer su obra, su trayectoria y su compromiso, entendemos que Jesús Ángel Cerrumpaga no ha vivido para sí, sino para su región. Lo ha hecho desde la humildad de que prefiere escribir antes que figurar, desde la certeza de que servir a la memoria colectiva es una forma de amar al pueblo sin intermediarios. Por eso este homenaje no es una concesión, sino un acto de justicia, porque honrar a quienes han entregado su vida a la cultura es también honrar lo mejor de nosotros mismos. Invitamos ahora, con gratitud profunda, a acompañar la entrega de este merecido reconocimiento a un hombre que ha hecho del Zulia su vocación y su tarea diaria, al investigador, al maestro, al autor, pero sobre todo al ciudadano ejemplar que es Jesús Ángel Cerrumpaga.
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9: No.
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9: Saludos cariñosos a todos, sobre todo por estar aquí y acompañarnos en esto que yo esperaba. No hace ese trabajo para homenaje. Además, yo siempre he pensado que los homenajes son un tanto babosos. Siempre el homenajeado que ya tiene, yo pensaba que si era de recibir algún tipo de homenaje, sería ya cuando tuviera el pelo blanco. Como mi hermano Lucas, y por supuesto el homenajeado se muera la semana, tampoco esperaba que hicieran una lectura de este tipo, que uno queda realmente abrumado. Yo no sabía que había hecho tanto, y casi uno no tiene ya más nada que decir. Pero lo que sí puedo es, bueno, agradecer a todos ustedes que estén aquí, a amigos que estoy viendo de trayectoria y que me han acompañado en este trabajo y que también merecen un homenaje de este tipo, porque también están dedicados a la escritura, a la historia. No olvido que a los 19 años me inicié en una agrupación juvenil, cultural, que ya venía desarrollándose desde hace mucho antes. Hay dos compañeros míos acá, que son mis hermanos gallegueanos, Alexis Martínez y Rodrigo Arán, dos grandes profesionales de la radio y el derecho y de la sociología. Y que bueno, ahí empezamos. Nuestro líder, que era José Rodríguez Cabrera, educador, un amante de la cultura, un verdadero zulianista, nos inyectó esta fiebre, este sarampión, que nunca ha pasado. Porque dicen que los sarampiones son pasajeros. Este todavía lo tenemos. Y bueno, y además, por supuesto, de tener una familia ejemplar, mi padre era un hombre lector y eso me lo dejó a mí. Cuando yo nací, yo vi en mi casa una pequeña biblioteca y sentí curiosidad por los libros. Las primeras lecturas fueron de lo que emocionan a los jóvenes, lecturas de aventura, pero también me apasionó algo que no se me ha quitado todavía: leer biografías de figuras importantes de la historia universal. Y yo creo que eso, de alguna manera, influyó en uno. Luego de realizar un trabajo como de promotor en esta sociocultura Rómulo Gallego, desde el año 78, que fue cuando ingresé a ella, ya existía desde el 69, pero en el año 69 yo era un preadolescente, un prepúbero, decían los romanos. Y bueno, pude conocer la riqueza de la cultura zuliana, de sus auténticos escritores, que han venido conformando lo que hoy llamamos la zulianidad. Eso conforma la cultura zuliana, y que después, a medida que iba adentrándome más en este trabajo de investigación, junto con el doctor Luis Guillermo Hernández, que fue un erudito de la cultura zuliana, pude descubrir que son valores que sostienen nuestra identidad. Y que no están, y que no todo el mundo, y eso es lo lamentable, y están enterados de esos valores que vienen desde el siglo XIX, desde el comienzo del siglo XIX, de escritores que son prevalentianos, es decir, antes de varar, como en el caso de San Juan, su amigo Rus. Era increíble ver que no todo el mundo estaba enterado o tenía contacto o había leído algo sobre esto, estos esfuerzos de Juliano de todos los tiempos por la creación, por la literatura, por la historia, y aquellos protagonistas pues, que han construido a este Zulia, que ha sido víctima de tantos embates a lo largo de todo su historia. Y ahí siempre nos mantenemos con una cultura propia, con una forma propia de administrarnos, una forma propia de economía, y así nuestros investigadores de la universidad, como el caso de Juan Carlos Soragüe y el doctor Rutilio Ortega, pudieron determinar como la región histórica, la región agroexportadora, que fue la primera etapa de la provincia de Maracaibo. Después vino la otra, por eso ya se divide entre esas dos etapas, agroexportadora y petrolera, y ambas tienen sus propios rasgos particulares de cultura. Algunos hablan de una cultura negativa, pero otras le dan crédito a esa influencia, porque de hecho han influido en la cultura zuliana, porque la cultura zuliana no es estática, ha evolucionado a lo largo de toda su existencia, ha evolucionado inclusive con los que han llegado de otras partes, con sus apellidos que lo han sembrado acá. ¿Quién dice que la mujer no es zuliana, por ejemplo? O Brillancuro, o Abo, no son zulianos. Se sembraron acá para hacer
10: Nagel.
9: Correcto. La cultura zuliana la hemos construido entre todos. Y los rasgos que se han mantenido desde el principio, desde la antigua provincia, aún se mantienen. Y una de ellas es nuestra forma de hablar. Hemos mantenido el voceo, nuestro voceo, que es un español antiguo, hablado entre el siglo XIII y XIV de España, que nosotros lo hemos mantenido. Y es nuestra forma de intimar también entre nosotros. Sin duda alguna, el voceo y el habla del zuliano es una verdadera forma de resistencia cultural. Es nuestra resistencia cultural, porque nos negamos a hablar de otra manera. Y ojalá siga siendo así por mucho tiempo, porque la cultura zuliana, o la identidad, que es una forma de diferenciación de un conglomerado humano con otro, uno de esos elementos de diferenciación ha sido el voceo zuliano. Nosotros nos dedicamos también a esa tarea de registrar un índice filográfico, y aunque la gente no lo note como tal, eso está contenido en el propio Diccionario General del Sur, porque tiene unas fuentes directas y específicas que recogen libros publicados en el Sur hasta el momento actual, que le dan una especie de continuidad a la gran bibliografía zuliana que hizo el doctor Juan Carlos Soragüe desde 1975. Y ese ha sido nuestro trabajo. Pudiera estar hablando toda una tarde aquí, pero otra de las cosas que siempre he sostenido cuando hablo de libros es que yo uso la palabra incunable para referirnos a los libros que Miguel Ángel Campos, siempre me señalaba que era inadecuado usar la palabra incunable cuando nos referimos a los libros más antiguos zulianos. Pero yo estoy claro en eso. Los incunables es una palabra que viene del latín que significa en la cuna. Es decir, está referido a la infancia de los primeros libros. Es decir, todas aquellas publicaciones que se hicieron entre 1453 y 1500, con las primeras 1200 imprentas creadas a partir de Gutenberg. Estas se distribuyeron por 260 ciudades de Europa y en esa primera etapa se publicaron unas 35.000 títulos de diferentes temáticas. Esos son incunables. En que hay un libro de esa época, usted tiene en sus manos un incunable. Pero yo he querido, y así nos enseñaron nuestros maestros, que la palabra puede tener una nueva acepción. Yo quisiera hablar con alguien que pertenezca a la Academia, a la Real Academia de la Lengua, a ver cuál es el procedimiento para incorporar una nueva acepción a la palabra incunable, que sea los primeros libros de un pueblo, de una ciudad, de una región y un país. Cuando nos referimos a nuestros libros más antiguos en el Zulia, podemos llamarlos incunables también, porque no, porque son la infancia de nuestros primeros libros, de temática zuliana y de autónica. Y así puede ser de cualquier otro pueblo de Latinoamérica, sobre todo de América, que son los pueblos más jóvenes con respecto a Europa y Asia. Bueno, con esto quiero terminar. Y gracias a todos de verdad, y a mis amigos y a mis compañeros por este homenaje que en realidad no sé si en verdad lo merezco. Eso se debe a mis amigos, más que todo. Ellos sí merecen un homenaje.
10: Así terminamos estos fragmentos del homenaje a Jesús Ángel Semprún Parra, que se desarrolló durante la Feria Independiente del Libro de Maracaibo. Agradecidos por su audiencia, les ha hablado Luis Peroso Cervantes, quien trabaja para ustedes todos los días con muchísimo cariño a través de la Red Nacional de Emisoras Radio Fe y Alegría. Sus comentarios por favor al 0424-672-3597, 0424-672-3597, con nuestras redes sociales arroba librería radio en Twitter y en Instagram. Es hora de despedirnos, pero no sin antes recordarles, pedirles que por favor sean felices, lean poesía.
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11: Diez de la noche y siete minutos.
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19: Otro tipo de actitud que tenemos es el tema de estar con una resistencia, pero una resistencia que al final es reaccionar y muchas veces de manera muy irracional. Es la típica resistencia que al final nos va agotando mucho. Aquí hay un tercer elemento que en varias veces que hemos conversado en este espacio, en lo que siempre insistimos, el tema desde la resiliencia, ¿sí? Que no es un conformismo, sino que es esa capacidad de poder identificar lo que puedo controlar, lo que no puedo controlar, y realmente poder identificar cuáles son aquellas conductas, actitudes que históricamente, cuando yo he tenido grandes adversidades, he podido ver esa puerta que se abre y las puedo cruzar.
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11: 10 de la noche y 13 minutos.

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0: De su autoría, Reinaldo Armas nos interpreta Mi Confesión.

0: 10:25 De su autoría, Penélope Cruz, Residente y Silvia Pérez nos interpretan 313, género balada pop.
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3: Somos como un rollito de hilo que se desamarra, que se desprende. Un cordón que se desliga para descubrir el día con los ojos despiertos. Nacemos y aprendemos a ser hijos del tiempo, así como los caracoles aprenden a ser de las orillas. Aprendimos a correr junto a los segundos que son interminables, porque seguirán estando cuando no estemos. Nada se detiene. Ni la firmeza de una piedra gigante se detiene, porque el mundo en el que vive se mueve alrededor de ella. Y si el mundo se mueve, todos nos movemos. Por eso hay que morir para que otros nazcan. Para que nada se detenga. Para que todo siempre empiece. Pero todo lo que empieza, en algún momento deja de existir. Por eso hay que vivir sin perdernos nada. Desvelados sin pestañear. Así como las ventanas se desvelan para recibir al sol. Hasta que el corazón explote. Hasta que nos tengan que sacar de la fiesta. Hasta que se nos olvide que las cosas se acaban. Para que nunca sea siempre. Para que seamos infinitos.

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0: 10:31.
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3: Diez de la noche y 40 minutos. De su autoría, Britney Spears nos canta Someday, género balada pop.

0: 10:56.
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5: Para nosotros, y desde Fe y Alegría, desde los psicodatas, todo lo que estamos llevando a cabo, una cosa que hemos demostrado es que la experiencia espiritual en el venezolano es súper clave. Si creemos en Dios, si creemos en la energía, en lo que nosotros podamos profesar, tratemos un poco de hacer una visualización, ¿sí? Sentimos que, bueno, que toda esta situación que no controlo, que mis emociones, que me están haciendo muy duro, trato de meterla en un saco. Meto eso en un saco, pero además vamos visualizamos, que la metemos en un saco, y la ofrecemos. Decimos, Señor, lo pongo en tus manos. Dame además la sabiduría, dame el discernimiento para yo poder regular mis emociones para poder seguir afrontando.
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3: 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Villanet y Manuel Alejandro, Selena Gómez junto a Beni Blanco y De Marías nos interpreta Ojos Tristes, género balada pop.

11 de la noche y 6 minutos. De Javier Limón, Nela nos canta Dímelo Bajito, género pop.

11 de la noche y 9 minutos. En coautoría con Daniele Buletic, Laura Pausini nos canta Volveré junto a ti. De su autoría, Silvio Rodríguez nos interpreta el tema Ojalá, género balada pop.

0: 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De su autoría, Tiziano Ferro y Ana Guerra nos canta Acepto Milagros, género balada pop.
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Pablo Cipicip y Fernando Herrera, Nicole y Ana Torroja nos canta Desierto Florido, género balada pop.

11 de la noche y 33 minutos. De Claudia Alejandra y Joshua Kishan, Luz Gaggi nos canta Pierdo el Amor, género balada pop.

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11 de la noche y 36 minutos. De Justin Parker y Mickey Echo, Rihanna, junto a Mickey Echo nos interpreta el tema Stay.

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0: De Martín Estuardo Azurdia, Gaby Tamiz nos interpreta El Espíritu de Dios.

0: 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Padre, en tus manos encomendamos nuestro espíritu.
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0: 11 de la noche y 59 minutos.
1: A continuación, las gloriosas notas del himno nacional de la República Bolivariana de Venezuela. Letra de Vicente Salias y música de Juan José Landaeta. Y seguidamente, himno del Estado Sucre. Letra de Ramón David León y música de Benigno Rodríguez Bruzual.

12 de la medianoche y 3 minutos. 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De Dwayne Carter y Philip Lawrence, Lil Wayne junto a Bruno Mars nos canta Mirrors of the World, género pop.

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0: De Franklin Martínez y Carlos Efren Reyes, Ulloa nos interpreta el tema Nada me falta.

12 de la medianoche y 27 minutos. De su autoría, Alejandro Navarro nos canta Ni un segundo ausente, género pasaje.

12 de la medianoche y 30 minutos. De Álvaro Fuentes y Amaya Montero, La Oreja de Van Gogh nos canta Mariposa, género balada pop.

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Dolores O'Riordan, de Cranberries, nos interpreta el tema Gun, género pop.

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0: De Juan Carlos Rodríguez, Rocío Kruk nos interpreta Tu Arte en Mí.

12 de la medianoche y 52 minutos. En coautoría, Camilo, Mauk y Ricky, Eva Luna y Ricardo Montaner nos cantan Amén, género pop.

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12 de la medianoche y 57 minutos. De su autoría, Jeremías nos canta, Tú no sabes, género balada pop.

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Su autoría, Sebastián Yatra, nos canta No hay nadie más. Género balada pop.

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0: De Nelson Díaz y Carlos Efrén Reyes, Onel Díaz y Farruko nos interpretan Misericordia.
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1 de la mañana y 19 minutos. En coautoría con Julio Reyes Copelo, Joaquina nos canta Quise quererte, género balada pop.

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1: De su autoría, Lili Guzmán y Jesús Adrián Romero nos interpretan Ven, te necesito.

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De su autoría, Iyab Mai nos canta Carmagedón, género pop.

1:47. Su autoría, Jorge Luis Chacín nos canta, Se me estaba olvidando, género balada pop.

0: Gracias, Señor.
1: Una de la mañana y 51 minutos. Un orgullo ser mujer. Tema interpretado por Rumi Olivo. Género: folk.

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1: De Marshall Mathers y Ryan Montgomery, Eminem junto a Bruno Mars nos canta Skyfall Blaze, género rap.

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1: Julio Ramírez y Alejandro Ruiz Ocampo. Reik nos canta. Lo mejor ya va a venir. Género Balada Pop.

2 de la mañana y 16 minutos. De su autoría, Kany García nos interpreta García, género pop.

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1: 2:19 y 19 minutos. Bebeto Cuevas y Aldo Nova, La Ley Nos Interpreta, Fuera de Mí, género pop rock.

0: Muchas gracias.
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1: de Mauricio Rengifo y Andrés Torres. Luis Fonsi nos interpreta Le Pido el Cielo, género balada pop.

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0: De Pablo Manavelo, Ricardo Montaner y Eva Luna nos interpretan La Gloria de Dios.

2 de la mañana y 50 minutos. De Pablo Benavente y Carlos Oro, Marta Sánchez nos interpreta el tema Dime la Verdad.

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0: De Jaime Ciero, Karina nos interpreta Volar.

3 de la mañana y 13 minutos. De Javier Limón, Nela nos canta, ahí, género pop. Ahí.

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1: 3:16 En coautoría con Daniele Buletic, Laura Pausini nos canta Volveré junto a ti, género balada pop.

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El cuarto de los recuerdos. Tema interpretado por Reinaldo Armas. Género: folclore.

0: 3 de la mañana y 27 minutos.
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De su autoría, Juanes nos canta Nada valgo sin tu amor. Género Pop. 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

0: 3:38. De su autoría, Fabiola Rouda nos canta Que todo esté bien, género pop.
1: ¿Nacemos con un propósito o el propósito nos lo ponemos nosotros?
2: Yo creo que nacemos con el propósito.
3: Seguro que todo ya está escrito, igual, todos somos como todos en cierto punto. Y
1: nosotros ya no podemos modificar nuestro destino. La vida es bien compleja. Yo a veces veo la vida que es justamente como un viaje en espiral, o sea, no es lineal. Porque hasta que los seres humanos logramos romper los nudos y las cadenas de los errores que vamos teniendo y de los aciertos, hasta ese momento es cuando tu vida ya toma otro rumbo.
4: La vida es una serie de circunstancias, tanto de felicidad como de tristeza.
1: Con todo el crecimiento de las redes sociales y de la tecnología, nosotros somos los clientes y el producto, y se está perdiendo

0: 3:43 de René Pérez, residente, calle 13 nos interpreta Latinoamérica, género alternativo.
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1: De Mario Dom, Camilanos interpreta el tema Hacia Adentro, género balada pop.
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1: Villanet y Manuel Alejandro. Selena Gómez junto a Benny Blanco y De Marías nos interpreta Ojos Tristes, género balada pop.

4 de la mañana y 6 minutos. En coautoría, Vanessa Martín y Yasmin Sasdié nos cantan Cuatro Paredes.

4:09 p.m. De su autoría, Rosalén nos interpreta el tema La Puerta Violeta, género pop.

0: 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De
1: Ricardo Montaner, Servando y Florentino nos canta Alíviame, género balada pop.

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0: De su autoría, Reinaldo Armas nos interpreta Mi Confesión.

4:32. De Claudio Baglioni y San José Sánchez, Ricardo Montaner nos canta Haciendo Camino, género pop.

4:37. De su autoría, Franco De Vita nos canta No Basta, género balada pop.

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Su autoría, Juan Luis Guerra nos canta Bachata Rosa, género bachata.

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0: De Franklin Martínez y Carlos Efren Reyes, Ulloa nos interpreta el tema Nada me falta.

0: 4:57 de la mañana.
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1: 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Con frecuencia, las conversaciones entre puntos de vista distintos se convierten en una lucha de egos, en una defensa de argumentos por ver quién tiene la razón. Pero, amigos míos, las conversaciones no deben ser un motivo de lucha, sino un encuentro para enriquecer el conocimiento. Quien piensa diferente nos abre un mundo nuevo, nos despierta, nos sacude, nos pone a dudar y a repreguntarnos lo que ya sabemos. Y uno solo crece cuando se desestabiliza, cuando duda, cuando sospecha de tanto que sabe y de tanto que conoce. 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
1: ¿Cómo ves tu futuro?
6: Ay, no, ni me preguntes.
7: No, yo siento que acá las cosas no dan para más.
6: Estoy tratando de llegar al próximo mes.
7: Creo que miré el país.
6: No puedo pensar en el futuro.
8: No puedo pensar en el futuro.
1: La juventud venezolana vive en una constante incertidumbre. La crisis económica ha afectado su capacidad para planificar a largo plazo, limitando la capacidad de soñar y viviendo el día a día. Así lo expresa la encuesta realizada en 13 ciudades del país. Pero no se han quedado con la incertidumbre, han actuado. Reinventarse y emprender para ganar su independencia económica han sido parte de las acciones. Tú también puedes hacerlo. 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

0: 5:21 de la mañana de este viernes 17 de julio. Saludamos a todos los que nos escuchan a esta hora de la mañana a través de todas las emisoras de la red nacional de Radio Fe y Alegría, de las plataformas de streamings y de nuestro canal de YouTube, arroba Fe y Alegría Media. A esta hora quien les saluda, Juan David Nucete, siendo este primer segmento del programa en lo que se incorpora nuestra compañera Iranía Costa, también como parte del relevo a nuestro compañero Héctor Escandel, que se encuentra atendiendo algunos problemas de salud, nada grave, algo pasajero, algo común en estas épocas de transición entre el clima y cosas que van dejando algunas afectaciones de salud, pero nada grave. Esperemos que rápidamente se pueda incorporar a nuestro programa como lo hacemos comúnmente día a día. Nos pueden escribir a la mensajería de texto al número 0412-6912-454 y nos pueden seguir a través de nuestras redes sociales, arroba Radio Fe y Alegría. A esta hora nos encomendamos a Dios y comenzamos nuestro programa del día de hoy.
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2: ...17 de julio... San Alejo.
1: A mediados del siglo V... ocurría un hecho terrible. El Imperio Romano de Occidente caía en manos de los godos de Alarico. Muchos monjes asociaron este acontecimiento con el fin del mundo anunciado por los evangelios y el Apocalipsis.
3: Alejo, hijo de un senador romano, vivió en el siglo V. Frente a las riquezas de su familia, tomó la decisión de vivir una vida de pobreza y austeridad. Fue así como abandonó su casa yéndose a vivir a Siria en el oriente.
4: Durante 17 años estuve en Siria dedicado a la oración y a la penitencia. Mendigaba para sobrevivir y para ayudar a otros necesitados. Mi deseo era predicar la virtud de la pobreza y la virtud de la humildad. Después volví a Roma.
1: Su fama de hombre santo hizo que la gente lo llamara el hombre de Dios. Como mendigo fue a pedir trabajo en su casa en Roma. Sin darse cuenta, sus padres le dieron los trabajos más humillantes.
4: Estuve otros 17 años mendigo dentro de mi propia casa, durmiendo debajo de una escalera. Oraba y hacía penitencia por los pecadores. Aguantaba todas las humillaciones por la conversión de los ricos.
3: Un día Alejo enfermó gravemente. Moribundo mandó a llamar a sus padres y les contó que era su hijo y que había aceptado esa forma de vida por penitencia, para no buscar honores ni alabanzas vanas, siguiendo la enseñanza de Cristo, que el que se humilla será enaltecido. Así murió, en paz.
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0: A las 5:25 de esta mañana iniciamos con los titulares del día. Empezamos con el portal de la casa, Radio Fe y Alegría Noticias.com, con la nota que titula: unos 25 templos católicos en Caracas resultaron afectados tras los terremotos. La arquidiócesis de Caracas informó que al menos 25 templos católicos de Caracas sufrieron daños estructurales después del 24 de junio. La catedral, ubicada en la Plaza Bolívar de la capital, suspendió sus servicios religiosos debido a esta afectación. El padre Juan Carlos Silva, párroco rector de la catedral, señaló que por lo pronto se están acometiendo algunas reparaciones en la torre del principal templo de la Iglesia Católica en Caracas. Sin embargo, alertó que los daños sufridos en la fachada, en los pináculos, algunos arcos, bóvedas y los techos de la llamada Capilla de San Pedro, una de las más antiguas, son bastante considerables y representan cierto peligro para los propios feligreses. También fueron impactadas por los sismos la iglesia de Nuestra Señora de las Mercedes en la parroquia Altagracia, la de Santa Capilla en plena avenida Urdaneta, así como el Palacio Arzobispal la Basílica de Santa Teresa y la Iglesia de la Pastora. Todas estas infraestructuras fueron inspeccionadas por una brigada de Funda Patrimonio. Los encargados de esta capilla esperan la generosidad de algunos donantes para realizar los trabajos de reparación. Por su parte, el Museo Sacro de la ciudad no sufrió mayores perjuicios materiales, ya que previamente se habían hecho trabajos de restauración desde hacía 5 años, según lo confirmó su gerente general William Martínez. Indicó que esas reparaciones se ejecutaron con criterios de observación patrimonial que permitió reforzar todas las columnas, techos, mampostería de las paredes, y eso nos blindó ante los embates de los terremotos ocurridos en nuestra ciudad. Es lo que dice. Permitió que las instalaciones no sufrieran daños mayores estructurales. Es la información que reseña a esta hora el portal de Radio Fe y Alegría Noticias.com. Titula: unos 25 templos católicos en Caracas resultaron afectados tras los terremotos. Pasamos a esta hora al portal de Banca y Negocios, que titula: BCB y el Ejecutivo Nacional estrechan coordinación técnica con la banca. El Banco Central de Venezuela sostuvo una reunión de trabajo técnico con autoridades del Gabinete Económico del Ejecutivo Nacional, como la Vicepresidencia Sectorial de Economía, Sudeban, y el Viceministerio de Economía Digital, Banca, Seguros y Valores. Así como altos representantes de la banca pública y privada, en aras de asegurar el cumplimiento de los objetivos estratégicos en la actual etapa de normalización de la economía venezolana. El encuentro, celebrado en la sede del ente emisor, centró su agenda en 2 ejes fundamentales: la estabilización del tipo de cambio y el control de las presiones inflacionarias, al tiempo de consolidar el crecimiento económico. En este proceso, la coordinación técnica con el sector bancario resulta estratégica para monitorear los niveles de liquidez, optimizar el funcionamiento en las mesas cambiarias y maximizar el aprovechamiento de las divisas generadas en la economía. El Banco Central de Venezuela ratifica su disposición a seguir trabajando en estrecha coordinación con todos los actores económicos para materializar la normalización de la economía venezolana, un proceso que, tal como se ha reiterado, debe redundar en el bienestar de toda la población. Bueno, es lo que dice la nota de Banca y Negocios, sin mayores detalles más allá de lo que se dijo realmente en esta reunión realizada entre el BCB y el Ejecutivo Nacional. Pasamos al diario Tal Cual, el portal de talcualdigital.com, que titula: Alianza por Presos Políticos exige indulto general y llevar a caso mesa del trabajo del 1 de agosto. La Alianza por la Libertad de los Presos Políticos exigió este jueves 16 de julio, la aprobación inmediata de un indulto general y masivo para los detenidos por razones políticas en el país. También pidieron que la situación de estos ciudadanos sea uno de los temas centrales de la mesa de trabajo conjunto que se instalará a partir del 1 de agosto con Dinora Figuera, representantes de la actual Asamblea Nacional y Estados Unidos. Durante una rueda de prensa en las inmediaciones de la Embajada de Estados Unidos en Caracas, el abogado Eduardo Torres, quien asesoró a familiares de presos políticos, calificó la ley de amnistía y demás procesos como montajes mediáticos que debieron llegar a más, pues no se logró la liberación de todos los presos políticos. En ese sentido, sostuvo que el artículo 236 de la Constitución, en el numeral 19, así como decisiones del TCJ, facilitan este tipo de procesos que cuestiona. Aunque la exdiputada Figuera precisó en una entrevista radial que la agenda que está próxima a comenzar tendrá 2 enfoques, uno humanitario tras la emergencia y el segundo político, dirigido a establecer una hoja de ruta para la democracia, los familiares de los presos políticos hacen un llamado para llevar a esta mesa el tema de los excarcelados. La nota es más larga y la pueden revisar en el portal de El Diario Tal Cual Digital.com. Pasamos a esta hora de la mañana, 5:31 de la mañana de este viernes 17 de julio, al portal web de El Nacional, que titula: aumenta a 4.930 el número de muertos por los terremotos el 24 de junio. La cifra de muertos por el doble terremoto de hace 3 semanas en la zona norte de Venezuela ascendió este jueves a 4.930 tras sumarse 101 fallecidos, informó el presidente de la Asamblea Nacional, Jorge Rodríguez. La cantidad de heridos y personas sin viviendas se mantiene en 16.740 y 17.907 respectivamente, según este balance difundido en la red X por el hermano de la presidenta interina, Delcy Rodríguez. El reporte indica asimismo que las autoridades han atendido a 128.324 familias, mientras que hay 21.210 personas en 107 campamentos transitorios. En la actualidad, el informe se indica que se cuentan 856 edificios afectados por el doble terremoto de magnitud 7.2 y 7.5 del 24 de julio, de los cuales 190 colapsaron. Vemos también en las imágenes, en el portal web del Nacional, cifras, ya lo van poniendo día a día en la actualización de las cifras, como también lo veíamos ayer, una especie de gráfico, ¿no?, que hace el balance entre las familias atendidas, los fallecidos, los heridos, los ciudadanos rescatados, los campamentos transitorios, que son 107, estas cifras que mencionábamos, edificios afectados, edificios colapsados. Rescatistas internacionales también ponen la cifra, que son 2.278, y efectivos desplegados, que lo ubica en 30.989. Desde el 24 de junio, la nota también añade que se han registrado 1.308 réplicas. La última, más sentida, ocurrió el viernes en la mañana, cuando se registró un sismo de magnitud 3.9 a 10 kilómetros del noreste de Naiguatá, en el estado de La Guaira, el más afectado por el doblete sísmico. Esa réplica del viernes pasado provocó pánico en la población y evacuaciones en edificios por prevención. El gobierno informó el fin de semana sobre el comienzo de un censo biométrico para saber cuántas viviendas se necesitan, aunque estima que pueden ser 25.000. Según dijo Jorge Rodríguez, el sábado la jefa de Estado encargada entregará las primeras 200 viviendas esta semana. El martes, el Parlamento venezolano aprobó un proyecto de reforma de ley para acelerar la construcción de viviendas tras los terremotos. El primer vicepresidente de la Asamblea Nacional, Pedro Infante, indicó que la modificación de la ley contra la estafa inmobiliaria que deberá pasar por un segundo debate para su aprobación final, busca garantizar mejoras de condiciones con seguridad jurídica y capacidad de financiamiento para que el sector inicie un proceso agresivo de construcción de viviendas. Es lo que reseña a esta hora el portal de El Nacional, con información de la agencia EFE. Titula: aumenta a 4.930 el número de muertos por los terremotos del 24 de junio. Pasamos ahora al portal del diario de Los Andes. El diario Los Andes titula: Táchira, evalúan incendio subterráneo registrado en el municipio Sucre. Esto pasó en el estado Táchira. La presencia de una veta de carbón en combustión superficial en el municipio Sucre del estado Táchira generó alarma en los pobladores del caserío La Palmita de la aldea Machado. Yesnardo Canal, director de Protección Civil Táchira, informó que durante este 16 de julio se llevó a cabo una inspección en la zona con personal calificado. La información fue difundida a través de las redes sociales por los vecinos, quienes mostraron preocupación por el incendio subterráneo que se expande lentamente. Canal precisó que se trata de un manto carbonífero, es decir, una formación natural de carbón ubicada superficialmente, y que al presentar grietas o asentamientos pueden dar en combustión por el contacto con el oxígeno y materiales vegetales que se encuentran en el interior. Explicó que no hay que generar una alerta ni una alarma a la población tachirense, ni mucho menos a los habitantes de la zona. Es un sector netamente árido, sin vegetación que permita la propagación de un incendio. Para descartar cualquier situación de emergencia, un grupo de especialistas integrados por geólogos, un ingeniero civil y personal de Protección Civil se trasladaron hasta la zona. Se espera que este estudio pueda determinar la profundidad y la extensión de la veta. Aclaró que este manto carbonífero tiene más de 10 años en el sector y que el incendio registrado corresponde a una combustión subterránea, característica de este tipo de formaciones. En cuanto a las acciones de mitigación, explicó que el procedimiento consiste en cubrir el área con arena o sedimentos del mismo terreno. A través de este proceso se puede disminuir el ingreso de oxígeno y reducir con ello la temperatura para acabar con el proceso de combustión. Afirmó que a simple vista se puede ver una humareda de poca intensidad, lo que evidencia que el foco de combustión se encuentra en una profundidad considerable. Por tal motivo, descartó que exista riesgo de propagación a incendios de vegetación. Es lo que titula a esta hora el diario Los Andes. Se evalúa un incendio subterráneo registrado en el municipio Sucre, en el estado Táchira. Y a esta hora, 5:37 de la mañana, tenemos el primer contacto con el Centro de Monitoreo Meteorológico de Radio Fe y Alegría. Nuestro compañero Rafael González ya se encuentra en línea para brindarnos este reporte. Buenos días, Rafa, te escuchamos.
5: Muy buenos días, estimado compañero. Saludo a toda la audiencia que nos acompaña esta mañana, también al equipo técnico. Ya presentamos imágenes de las condiciones climatológicas de el Caribe, el Atlántico y especialmente Venezuela. INAMED, para las próximas 6 horas, dice que la situación general será la siguiente. Se prevé cielo parcialmente nublado y áreas poco nubladas en gran parte del territorio nacional. No obstante, tendremos lluvias variables en nuestra Guayana Esequiba, Bolívar, Amazonas, Delta, Amacuro, Este de Monagas, montañas de la Gran Caracas, Apure, Barinas, Andes y el lago de Maracaibo. Se viene acercando ya a Venezuela también una vaguada muy, muy intensa para las próximas horas. El INAMED la tiene también dentro de sus análisis como la onda tropical 28 prácticamente estará llegando el domingo, posiblemente se adelante para el sábado. Sábado en la madrugada puede estar ya, sábado de madrugada, es de sábado hacia domingo, puede estar con nosotros. También la onda tropical 29, que ayer la señalábamos, venía saliendo de África. Hoy tiene un subtítulo también, además de onda tropical, es una onda tropical de baja presión, con temperaturas internas muy bajas. Se está aprovechando la parte fría del océano para fortalecerse y para ir creciendo. Lo decíamos ayer, desde el principio que la vimos, con características de formarse para las próximas horas como huracán. Recordamos que toda esta parte del Atlántico, la parte central, donde se mueve la zona de convergencia, está con bajas temperaturas de 25 o 26 grados y que no ha permitido que se formen huracanes en esta temporada, por lo menos en el Atlántico. Ya se formó uno o dos en el Pacífico, pero en el Atlántico todavía no se había formado ninguno, pero ahí ya estamos viendo que esta onda tropical 28-29 que salió ayer de África está tomando fuerza y además con características de huracán y con posibilidades de cargarse mucho de mucha presión, mucha agua, y hay que estar haciéndole seguimiento para los próximos días. También hoy INAMED genera alertas sobre el territorio nacional para la tarde, sobre la zona de la Guayana Esequiba, Delta Macuro, Monagas, Sucre, Bolívar, Amazonas, Andes, Llanos Occidentales y Zulia, con posibles lloviznas y también descargas eléctricas. Nuevamente aparece el tema de las altas temperaturas hacia el norte de Falcón y Zulia, con temperaturas cercanas a los 40 grados a la hora del mediodía. El oleaje mejoró bastante en algunas zonas, pero sigue intenso en el Golfo de Venezuela, y hoy también el litoral occidental estará con olas de más de 2 metros. Con esta información retornamos a los estudios. En breve, más detalles del clima.
0: Muchas gracias, Rafa, por ese primer reporte del clima. A las 5:41 de la mañana seguimos leyendo noticias que reseña la prensa en la mañana de este viernes 17 de julio. Abrimos el portal de Versión Final, que titula: Comisaría de la Unión Europea viaja a Venezuela para reforzar la ayuda tras los terremotos. La Comisaria Europea de Igualdad, Preparación y Gestión de Crisis, Aya Labib, anunció que viajará a Venezuela para fortalecer el apoyo de la Unión Europea a las labores de atención y recuperación tras los terremotos de magnitudes 7.2 y 7.5 el pasado 24 de junio. A través de una publicación en la red social X, la funcionaria señaló que el bloque europeo ha acompañado a Venezuela desde las primeras horas de la emergencia mediante el envío de equipos de búsqueda y rescate, asistencia médica y puentes aéreos humanitarios. La VIP informó además que la Unión Europea ha destinado 25 millones de euros para financiar las operaciones de respuesta inmediata y atender a las comunidades afectadas por los devastadores sismos. El viaje de la comisaria se produce mientras las autoridades venezolanas actualizan el balance de la tragedia. La visita de la VIP busca fortalecer la coordinación entre la Unión Europea y las autoridades venezolanas para apoyar las tareas de asistencia humanitaria y la fase de reconstrucción de las zonas más afectadas. El diario Versión Final titula: Comisaria de la Unión Europea

0: ayer. Vamos a leerlo directamente de la cuenta de ex de la Embajada de Estados Unidos, que dice: Estados Unidos acoge con beneplácito los anuncios realizados el martes por la Asamblea Nacional de Venezuela de 2015, presidida por Dinora Figuera y por el gobierno interino venezolano, en los que se presenta una agenda conjunta que entrará en vigor el 1 de agosto con el fin de promover la estabilidad, la democracia y la recuperación nacional de Venezuela. Este anuncio representa un importante paso adelante en el proceso de reconciliación política y se basa en la reunión celebrada el 18 de junio entre los representantes. Aplaudimos el compromiso de fortalecer las instituciones democráticas, mejorar el sistema electoral y restablecer las garantías de participación política. Los devastadores terremotos han puesto de relieve la urgencia de la unidad de un liderazgo responsable de instituciones y de instituciones capaces de servir al pueblo venezolano. Estados Unidos seguirá apoyando los esfuerzos liderados por Venezuela que generen avances tangibles hacia una transición electoral pacífica y democrática, al tiempo que colabora con un pueblo venezolano en la recuperación y reconstrucción de su país, firma el comunicado Tommy Pigott, portavoz del Departamento de Estado. Seguramente más adelante en este programa del día de hoy ampliaremos con reacciones que haya tenido este comunicado publicado el día de ayer desde la Embajada de los Estados Unidos en Caracas. Pasamos al portal del Sol de Margarita, que titula: Cámara Venezolana de la Construcción propone subsidio directo para compra de viviendas tras el terremoto. Dice que la Cámara Venezolana de Construcción propuso entregar directamente el subsidio para la adquisición de viviendas de forma directa a los compradores mediante un certificado digital. Les permite seleccionar al promotor inmobiliario, informó ante los medios nacionales el presidente de la Cámara, Gustavo García Carrasquero. El gremio, según reseñó la agencia venezolana de noticias, planteó crear una comisión técnica integrada por ingenieros, universidades, academias y organismos del Estado para evaluar urbanismos públicos y privados impactados por los sismos. Además, propuso culminar proyectos habitacionales mediante alianzas público-privadas para incorporarlos al Plan Nacional de Soluciones. Reseña el diario El Universal también con esta información. La Cámara insistió en una recuperación resiliente con la actualización de las normas de urbanismo, diseño y construcción y respaldó la exoneración de impuestos para la transferencia de inmuebles a los damnificados. Además, solicitó la eliminación temporal del impuesto al valor agregado para materiales de construcción producidos en el país. Por otra parte, García planteó una tregua fiscal y de arancel cero para la importación de maquinaria pesada, así como equipos e insumos, y también una reducción temporal del encaje legal coordinada con el Banco Central de Venezuela y la Superintendencia Nacional de Instituciones del Sector Bancario. El diario Sol de Margarita, con información también de otros medios, titula: Cámara Venezolana de la Construcción propone subsidio directo para compra de viviendas tras el terremoto. Esta cámara que pide apoyo también de instituciones financieras para restarle aranceles, el impuesto de valor agregado, y poder facilitar quizás el equipamiento de insumos para la construcción de viviendas tras los terremotos. A esta hora de la mañana, 5:47 minutos de la mañana, iniciamos con un recorrido por las regiones del país. Vamos a presentar un reporte realizado por nuestro compañero Fran Peña desde Caracas. En La Pastora buscan levantarse del costo emocional y económico que dejó el terremoto. Veamos.
1: Cuando logramos juntarnos acá en la sala, en un momentico mi papá abrió la puerta y fue cuando cayó la viga, la cuestión de arriba, el murito de arriba, entonces otra vez hacia adentro. Y le dije, bueno, vamos a morirnos juntos y listo. Ahora estamos aquí ya y esperamos hasta el final.
2: Así es como Minerva Valentines narra los minutos de angustia vividos con su familia tras el terremoto. Afuera de su casa, ubicada en La Pastora, en Caracas, están los escombros que recogieron tras el colapso de la viga que servía de sombra

0: al frente de su vivienda.
1: Pero yo también digo una cosa, todo el mundo dice, oye, estar vivo es lo importante, pero también el esfuerzo que ha hecho las personas para mantener sus cosas. Yo no juzgo a quien, se preocupe por lo que tuvo y perdió, no lo juzgo. Porque solo Dios sabe el esfuerzo que hizo para tener sus cosas, porque hay gente que fácilmente está juzgando a la otra persona que se preocupa por lo que perdió. Porque lo importante es la vida, sí, es lo importante, pero también a esa persona no se puede juzgar porque nadie sabe el esfuerzo que hizo para tener sus cosas. Y también eso duele.
0: Mileira y su familia están buscando las maneras para volver a arreglar el frente de su casa. Según los precios que ellos han consultado, en materiales y mano de obra podrían gastar entre 500 y 1000 dólares.
1: Sí, el material tiene un costo, muy costoso. No sé también si posiblemente den créditos a las personas y podamos optar por créditos, y sería maravilloso. Porque me imagino que no le van a dar los materiales a tantas personas. No alcanzaría para darle a tantas personas, pero si que hubiera por lo menos una ayuda a los que dieran créditos sin intereses altos, yo estaría dispuesta a solicitar un crédito con unos intereses que uno lo pueda pagar. Todavía nos faltan cabillas, cemento, arena. Compramos únicamente bloques. Nos falta cabillas, cemento, arena y bueno. Y pagar la mano de obra, que también es costosa. Porque la mano de obra es costosa. Hay un chico solidario que supuestamente dijo que va a poner precios muy buenos, pero igualito. Es costosa, porque regalada no va a ser. Como 500 mil dólares. Por ahí va poniéndolo modesto y haciendo sondeos. 7 mil bolívares cada cabilla. Y harían falta como unas 5 o 6 cabillas.
0: Por ahora, en las calles de La Pastora se siguen apreciando sacos llenos de escombros al frente de muchas viviendas afectadas. Desde Caracas, Fran Peña, Radio Fe y Alegría Noticias.
2: Van por la información desde Caracas a esta hora de la mañana. 5:50 abrimos el portal de El Impulso, que titula: Aruba y Venezuela restablecerán vuelos comerciales a partir del 1 de agosto. Aruba y Venezuela se preparan para restablecer sus vuelos comerciales a partir del próximo 1 de agosto de 2026, marcando el fin de varios años sin conexión aérea directa entre ambos territorios. El primer ministro de la isla, Mike Iman, informó que esta reapertura se llevará a cabo de manera gradual y por fases, iniciando con una frecuencia limitada de vuelos, mientras las autoridades de ambos países terminan de coordinar todos los detalles técnicos, administrativos y operativos necesarios para garantizar la seguridad del proceso. No obstante, el mandatario fue enfático al aclarar que la reactivación de las operaciones aéreas no elimina la obligación de presentar visa. De este modo, aunque la conectividad directa vuelva a ser una realidad, cualquier ciudadano que desee viajar entre Venezuela y Aruba deberá cumplir previamente con el trámite de visado y con el resto de los requisitos migratorios que se mantienen vigentes para el ingreso a la isla. La recuperación de esta histórica ruta aérea representa un alivio y una excelente noticia para las miles de familias venezolanas que residen en Aruba, así como un impulso clave para el turismo y el comercio bilateral. Sectores que han esperado con ansias el restablecimiento de los vuelos directos, las autoridades concluyeron señalando que todo el proceso estará sujeto al estricto cumplimiento de las condiciones de seguridad establecidas. A esta hora, el portal del Impulso titula: Aruba y Venezuela restablecerán vuelos comerciales a partir del 1 de agosto. Cerramos este segmento con la nota que publica a esta hora Finanzas Digital. Dice que el crudo retrocede, pero atención, en Medio Oriente sostiene precios cerca de máximos mensuales. La nota dice que los precios del petróleo bajaron alrededor de 1% este jueves, aunque se mantuvieron cerca de sus niveles más altos desde mediados de junio, en una jornada marcada por la creciente tensión entre Estados Unidos e Irán y nuevas amenazas sobre rutas claves de exportación energética. El Brent cedió 0.85% hasta $84.23 el barril, mientras que el West Texas Intermediate cayó 0.82% hasta $78.95. Ambos contratos siguen operando cerca de sus máximos de un mes después de que el Brent alcanzara el miércoles su nivel más alto desde el 12 de junio y el WTI desde el 15 de junio. Irán presiona al Mar Rojo, es el subtítulo también que pone Finanzas Digital. Tres fuentes dijeron a Reuters que Irán pidió al movimiento Houthi de Yemen que se prepare para cerrar la ruta petrolera del Mar Rojo si Estados Unidos ataca infraestructuras energéticas iraníes. La advertencia se suma al cierre del estrecho de Hormuz, lo que, según analistas, podría afectar simultáneamente dos corredores esenciales para el comercio global de crudo. Alex House, director de estrategia energética de StoneX, señaló que con Hormuz ya cerrado, esta amenaza plantea el grave riesgo de que las dos principales rutas de exportación de petróleo de Oriente Medio se vean interrumpidas al mismo tiempo. Datos de Kapler, que el tránsito, muestran que el tránsito por el estrecho de Mandeb alcanzó 7.4 millones de barriles diarios en junio, cerca del 7% de la producción mundial frente a los 4.2 millones del año pasado. Una interrupción simultánea en Mandeb y Hormuz presionaría aún más la cadena de suministro, limitaría la disponibilidad de petróleo y elevaría las primas de seguro, según Will Magarem, estratega de mercados financieros en Exnes. Anota, habla un párrafo más de la tregua que se ha desvanecido en el pasado mes de junio y los flujos de energía a través de Hormuz. Este jueves, Irán y Estados Unidos intensificaron el intercambio de disparos, lo que mantuvo la presión alcista sobre los precios. Es la nota que publica Finanzas Digital, que dice: el crudo retrocede, pero la tensión en Medio Oriente sostiene precios cerca de máximos mensuales. 5:55 de la mañana de este viernes 17 de julio. Es hora de hacer nuestra primera pausa. Recuerden, nos pueden escribir a través de nuestro canal de YouTube Fe y Alegría Media y a través de la mensajería de texto 0412-691-2454.
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4: A continuación, las gloriosas notas del himno nacional de la República Bolivariana de Venezuela. Letra de Vicente Salias y música de Juan José Landaeta. Y seguidamente, himno del Estado Sucre. Letra de Ramón David León y música de Benigno Rodríguez Bruzual.

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2: Señor Jesús, muchas veces sigo interesándome solo en mí, pero tú una y otra vez me pides que salga del egoísmo y mire con ternura a mis hermanos. Hoy mi mirada va en esa dirección, de aquellos que lo han perdido todo y siguen luchando y siguen buscando con la esperanza de encontrar sentido sus vidas. Tienes siempre abierta la puerta de tu infinita misericordia. Sales al encuentro de toda debilidad humana. Eres el rostro de la misericordia del Padre. Lo que te mueve siempre es la compasión convertida en obras de amor. Tu llamado es a ser misericordiosos como nuestro Padre es misericordioso. Pedimos a la Virgen que nos ayude a alcanzarlo, que sepamos perdonar, ser benévolos y descubrir el buen momento para rectificar, aprender y volver a comenzar. Danos tu amor y tu gracia, que eso nos basta para ponernos de pie una vez más. Amén.
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4: Una de las palabras que más predomina entre nosotros es el tema de incertidumbre. El tema de la incertidumbre para nosotros no es de ahorita. Pero si hay algo que tenemos los venezolanos, que a lo largo de todos estos años, de todas estas décadas, tenemos un PhD de cómo vivir y trabajar en medio de la incertidumbre. La mala noticia es que estamos muy vulnerables por la cantidad de traumas psicosociales que venimos experimentando. Entonces, lo primero en todo este tema para poder tener criterios de discernimiento es poder darnos cuenta qué nos está pasando y cómo nos estamos viviendo. Y por eso es clave decir, ponle nombre y apellido a estas emociones que estás experimentando.
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0: tal, amigas y amigos de Radio Fe y Alegría? Buenos días, buenos días. Muy buenos días. Son las 6:04, 6:04 de la mañana de este día. Hoy es viernes 17 de julio de 2026 y nosotros, como siempre, estamos en vivo y en directo a través de la Red Nacional de Radio Fe y Alegría. Son más de 20 emisoras conectadas a lo largo y ancho de todo el territorio nacional, pero además transmitimos para toda la bolita del mundo y lo hacemos a través de internet, a través de nuestro canal en YouTube, Fe y Alegría Media, por el que ustedes se pueden conectar, al que ustedes se pueden suscribir totalmente gratis para arrancar su jornada, para arrancar su día, siempre informados e informadas de cuánto ocurre dentro y fuera de nuestro país. Nuestro compañero Juan David Nucete daba inicio a este espacio, deseando además o solidarizándonos con nuestro compañero Héctor Escandel, que está afectado de salud en la mañana de hoy. Esperamos que la próxima semana pueda reincorporarse sin ningún inconveniente. Esta servidora Irania Costa, por supuesto, junto a todo el equipo de la Red Nacional de Radio Fe y Alegría, seguimos acompañándoles y saludamos a quienes se suman, a quienes se incorporan a esta hora a nuestra señal cuando damos inicio a nuestra segunda hora de transmisión. 6:05. Quieren decretar feriado nacional. Pero al menos vamos a decretar feriado en este espacio. Porque John Wilson estuvo de cumpleaños.
1: Está bonito está. Mira, ve, gracias.
0: El del Rosario de Chiquinquirá.
1: Imagínate. Imagínate. Ahora, mira, te voy a decir una cosa. Ahora sí es verdad que me salió la lágrima. Oíste, me sacaste una lágrima muy temprano. Bueno, muchachos, muchas gracias, Irani, bienvenida al día de hoy, ¿verdad? Porque hoy es viernes y me tocaba a mí. Mira, yo tengo que pedir, no disculpa, bueno, no sé cómo explicarlo, ¿verdad? Porque no pude venir todos estos días, porque no es que estaba de parranda, ¿no?
0: No.
1: Estaba haciendo un trabajo de solidaridad con la gente. Vos sabés, esta bicicleta mía, mira, yo creo que hay que darle una condecoración. Ya la están condecorando. Ah, bueno, imagínate vos. Bueno, no, pero la bicicleta, o incluso había que condecorar el taladro, percutor ese que se hueco, y ¿entiendes? Las manos, hay que condecorar no la persona, las manos de la persona. Que no tenían guante, ¿oíste? Ey, te voy a decir algo peligroso. Por cierto, yo tengo que decirlo, no, uno no debe decir lo que hace la mano izquierda y la derecha, en fin, ¿no? Pero yo te voy a decir una cosa, yo estuve con la bicicleta. Ey, esa bicicleta mía es una moto. Lo que cargué caja fue jaiba.
0: Sí.
1: Sí, mira, para arriba y para abajo. Y no, es una cosa increíble, porque la solidaridad de la gente llegaba a la casa con caja. Como ustedes saben que yo soy periodista, ¿verdad? Y entonces yo agarraba esa caja y la llevaba para allá, para donde tenían las cosas.
0: Para los centros de acopio.
1: De acopio, sí, señor. Y copio. Y ahí me iba para allá a copiarme, ¿me entendéis? ¿No? Entonces, con las motos, ¿no? Con la bicicleta, es más, competí yo. Había más motos que bicicleta. Yo casi no vi bicicleta, ¿viste? No vi bicicleta. Lo que sí vi, y te voy a decir algo, con esto de las cajas, yo las llevaba allá atrás. Es más, decirle una vez, ¿vos sabés cómo llevan a veces en las motos que va el que lleva la moto, el motorizado?
0: El que va manejando.
1: El televisor en el medio y atrás la otra persona que va agarrando el televisor. Bueno, así vamos, Ercilio y yo. Ella con la caja. Pobrecita, lleva aquí en el borde, pero no más que yo tengo, ¿cómo se llama? La parrilla, un poco larga. Ajá. Porque ahí yo llevo a los muchachos, acuérdate que yo le doy la cola también a los muchachos para los colegios. Porque a veces no hay, hasta los maestros los llevo para el colegio, porque a veces no tienen cobre ni para ir para el colegio. Pero entonces, hicimos mucho de las cajas, ¿verdad? Llevamos mucho de las cajas y dejaban de todo, ¿oíste?
0: De todo.
1: Pero hay una cosa, yo no sacaba las cosas de la caja. Cuando yo llegaba a la acopio allí, a la cuestión del centro este, había unas personas que decían que traía ahí, abrían la caja y iban haciendo, ¿cómo se llama? La distribución.
0: ¿Cómo la clasificación?
1: La clasificación. Aquí, si había una jeringa, aquí si había alcohol, por aquí, en fin. Pero mira, te voy a decir una cosa, eso parte el alma, ¿viste? La solidaridad de la gente. Realmente se volcaron, pues. Pero quiero decirles una cosa, chicos, esta bicicleta mía, yo no sé si la voy a, ¿cómo se llama? A clonar. Voy a clonar la bicicleta porque realmente increíble cómo esa bicicleta funcionó. O sea, mira, no le dio gripe, no le dio nada. Y además otra cosa, yo no sé qué hacía, ¿no? Saltaba los huecos. y parece un canguro. ¿Sí? En serio, sí señor, sí, una
0: cosa... Vamos a tener que explorar la bicicleta y el chofer.
1: Sí, y el chofer, no, bueno, yo hice lo que pude porque a veces hasta iba sola. Porque yo no sé, chicos, aquí todo el mundo se puso la mano al corazón, incluyendo la bicicleta, los objetos. Por eso digo yo que hay que condecorar al taladro, hay que, porque todo funciona, ¿verdad? Yo sé, ¿cómo hacemos con una pala? Esa pala no pensó nunca que iba a trabajar tanto, o el pico. Entonces, lo mismo pasó con la bicicleta mía, y no es que solo la mía, me imagino mucha gente. Y mucha gente a pie también llevando cosas, ¿verdad? Para las cuestiones de acopio. Por cierto, anoche vi unos camiones. Ajá. Que salían del Zulia para allá, para Caracas, me imagino yo, ¿no? Porque, bueno, es Caracas, La Guaira y toda esa zona. Pero hay una cosa que yo estoy pensando también, ir para Caracas, ¿me entendéis? Porque uno, entre más, vaya mejor. Por cierto... De aquí fue un grupo grande de ingenieros, arquitectos y otras personas más, especialistas en sismo, ¿no? ¿Cómo es que se le llama?
0: Geólogos, sismólogos,
1: exactamente. No silbólogos, sismólogos. Entonces resulta que fueron allá y llegaron, ¿cómo que se llama? Los hospedaron en una residencia de la Universidad Central de Venezuela. Y resulta que no tenían para protegerse, ¿sí? No había casco, no había guantes y no había bota. No vete, entonces
0: ¿cómo hicieron?
1: Una de las personas tenía contacto con una ONG, que ¿te acuerdas que hace tiempo las persiguieron? Ey, mira, me está provocando este caramelo, me vas a disculpar. Entonces resulta, ella va, un momentico, resulta, pero bueno, Francisco... Entonces resulta...
0: Yo creo que Francisco te quiere agarrar los chocolates.
1: No, nada de esto, es mío. Así que cumplan años, y entonces se les hace el suyo. Ey, está bonito, está bonito. Mira, ya va un momentico. Entonces resulta que llegaron allá y no tenían nada. Pero menos mal que esta persona que iba en el grupo de las 90, como 90 personas, está relacionada con una ONG. Y entonces buscaron, les aportaron las botas, los implementos básicos. Para que puedan ir a hacer, pues, el trabajo a lo que fueron.
0: ¿Y vos sentiste, bueno, vos sentiste el temblor a todas estas?
1: Sí, claro, ¿cómo no lo voy a sentir? Ni que no tuviera sangre, ¿dónde es que tiene uno sangre? Sangre en el cuerpo.
0: Los huesos.
1: ¿Dónde
0: corre la sangre?
1: Mira, por las venas. Entonces resulta que claro que sí. Mira, es que además, si fuimos afectados todos, no solamente que dicen psicológicamente ni nada de eso, sino que yo sentí un sentimiento de temblor. Dígame, señor, ese que le cayó el pedazo de balcón, chico. ¿Ah? Vos dijiste esa información la dieron. Mira, qué tristeza. Ahora, resulta que no importa lo que uno tenga, si, aquí qué es lo que pasa. No es que voy a dar porque me sobra. No. A veces uno se quitó hasta la comida de la boca, porque no es que la estemos pasando, no estamos en el país de la maravilla, ¿oíste? Y entonces resulta que yo después le voy a contar, ¿verdad? ¿Qué es lo que el análisis que yo voy a hacer de toda esta situación que está pasando? ¿Por qué? Porque yo necesito hacer los análisis producto de que yo no estuve por aquí, pero yo estaba en solidaridad en nombre de primera mano, ¿oíste?
0: Ah, muy bien.
1: Ah, para que vos veáis.
0: Sí, yo sabía que andabas activo.
1: No, claro que sí, que estaba activo. Bueno, pero entonces eso lo vamos a seguir resolviendo en el camino. Yo ahora me voy a comer esto, escúcheme. Efectos especiales, no sé si se escucha.
0: Sí se escucha, John Wilson.
1: Ay, Dios mío,
0: ahí
1: gracias.
0: Se va a comer los caramelos.
1: Gracias, chicos.
0: 6 de la mañana, 12 minutos, 0412-691-2454. John Wilson Palmar Gutiérrez, que se reincorpora al equipo en el estudio. Estaba activo en medio de la difícil situación que vive nuestro país. Recuerden, 0412-691-2454 es el número telefónico para participar a través de la mensajería.
1: Si pueden mostrar la caja, mira la caja. Qué bárbaro.
0: Es el cumpleaños. No, este es el que te va a comer.
1: ¿Cuál este es el que me voy a comer si me la dais? Ey, no me lo quité.
0: Por aquí.
1: Ay, gracias.
0: Ahí está John Wilson Palmar Gutiérrez.
1: Gracias.
0: Estuvo de cumpleaños esta semana.
1: Sí, sí.
0: A ver. ¿60 y cuánto?
1: ¿Ah?
0: 74.
1: Por favor, a los caballeros a cierta mujer no se le pregunta la edad.
0: Ni hombre ni mujer.
1: Ey, un besito para Ercilia, no te preocupes que yo te voy a llevar un caramelito.
0: Ah, muy bien. 6:13 minutos de esta mañana, 6:13 minutos, vamos a chequear mensajería de texto, mensajes que llegan por el 0412-691-2454 a esta hora de la mañana. Ernesto Castellano, como lo hace religiosamente, nos escribe para actualizarnos en el marcador de la tasa de cambio de acuerdo con el Banco Central de Venezuela, el dólar y el euro. Hoy 732,47 el dólar, 838,06 el euro respectivamente. Para esta fecha, el año pasado, el valor del dólar era de 117,40 y el del euro de 136,25. Es el mensaje de Ernesto Castellano a esta hora de la mañana. Más mensajes que van llegando, dicen por aquí. Otro mensaje que nos llega a esta hora. Feliz fin de semana, Dios bendiga este día donde está Hidrolago. Porque por cierto, ahora se llama Hidrobén. En la curva de Molina hay derrame de aguas servidas. No quiere nada con el asfalto. Y si no solucionan, habrá que esperar las elecciones de gobernadores, dice Omar Espitia, a través de la mensajería de texto desde la ciudad de Maracaibo. También nos escriben desde Santiago de Chile. Allá amanecieron a 10 grados de temperatura. Buenos días, buenísimos días, Iraní. Le envían saludos también a Héctor, a Rafael y a todo el equipo. Dice, y a todo el excelente equipo de Fe y Alegría. Muchachos, excelente fin de semana. Acá fuertes lluvias. Saluditos especiales al amigo John Wilson, el señor de los viernes, dice Luz Mari Cárdenas, en sintonía desde Santiago de Chile.
1: Thank you, thank you.
0: A esta hora de la mañana. Más mensajes que van llegando. Dicen por aquí también, muy buenos días. En oración por la salud de Héctor. Y saludos a todo el equipo y a John Wilson. Que pasen un buen y feliz fin de semana. Desde Puerto Ayacucho, en el estado Amazonas, escribe Jelly Lisboa. Otro mensaje que llega, dice, bendecido día. Y le enviamos un saludo cordial desde San José de Guanipa, en el estado Anzoátegui. Agradecemos que a pesar de las dificultades que se viven, están haciendo un trabajo arduo para mantener informados al país. Familia Castro en sintonía es quien envía este mensaje a esta hora de la mañana a través de nuestro número telefónico. Otro mensaje que llega a esta hora, a ver, dicen por acá, Dios, agua, agua, agua para el sector Curazaito de la R10 en Cabima. Se preguntan hasta cuándo, hasta cuándo. Hay una pregunta reiterada en la gente con los servicios públicos, con el agua, con la luz, hasta cuándo. ¿Hasta cuándo? Muy buenos días, amigos de Fe y Alegría, de primera mano. Feliz, bendecido viernes. ¿Qué? Te quiero viernes, 17 de julio del 2026. Para la colectividad del Tigre, del estado Anzoátegui, de muchas bendiciones, salud, de paz, en prosperidad, bienestar y progreso por nuestra Venezuela, reportando sintonía desde el sector 12 de marzo. De parte del reportero gráfico Luis Dala, es quien envía el mensaje a esta hora a través del 0412-691-2454. Por aquí también se manifiesta la señora Diana Cárdenas, desde Santa Lucía, en la ciudad de Maracaibo. Vamos a ver, porque esta es nota de voz.
1: Ay, Dios
0: mío. A ver qué dice la señora Diana Cárdenas a esta hora de la mañana. Vamos a ver si la podemos escuchar, a ver.
2: Buenos días, Iraní. Un fuerte abrazo para todos ustedes, en especial para Wilson. Y feliz cumpleaños, que me imagino que fueron después de los 70, porque eso es mentira que era antes de los 70. ¡Eso es mentira! Un fuerte abrazo, feliz fin de semana y que la pasen bien. Y bueno, aquí vamos, de la manito de Dios, dándole gracias a Dios por un nuevo día. Y si Dios te da la salida, Él también te va a dar la entrada.
0: Bueno, ahí está la señora Diana, dando saludos y felicitaciones a John Wilson. Se abren las apuestas por cuánto cumple, pero ya él dijo que no le preguntáramos eso.
1: Pero no, lo podemos someter a una rifa y la rifa la llevamos para Caracas y para La Guaira, ¿oíste?
0: Ah, mira, bueno,
1: claro, por supuesto. Bueno, el que acierte tendrá una chupeta. ¿Qué le parece? De mi parte, no de mi parte. Bueno, ya va, un momentico, quiero saber cuántas chupetas hay aquí. Vamos a ver hasta dónde le llegó el bolsillo a los muchachos y a todos ustedes.
0: Buenos días, familia de Fe y Alegría, a todos ustedes y muchas bendiciones para ustedes aquí. Les mando un cafecito sabroso. Feliz día hoy y amor, familia. Amén, amén y amén. Desde Cumaná, Estado Sucre, en Venezuela, es la señora Mari Cándara. Y muchas felicidades y bendiciones para John Wilson. Aquí le mando una torta. Feliz cumpleaños y mucha salud para él.
1: Mira, gracias, gracias por esa torta. Ey, yo no tengo problema con la diabetes, ¿oíste?
0: Menos mal.
1: Menos mal. O sea, yo me como lo que venga, ¿me entendés? Yo estoy como una lima nueva. Entonces, te voy a decir una cosa.
0: Bueno, fanático de las mandocas.
1: Las mandocas, total.
0: Un problema, si no.
1: Ah, no, por supuesto. Mira, te voy a decir una cosa, ¿no? El carácter solidario del venezolano. Yo esto lo llamo, iraní, mira, y para los financistas, los ¿cómo se dice? Los comerciantes no, los economistas.
0: Ajá.
1: Con nosotros mismos. Es increíble, la autogestión es con nosotros mismos, ¿no? Sin nada de nada, sin ponerse a llorar ni nada, nosotros mismos resolvemos. Esto ha sido, esta crisis, esta situación, este terremoto, ¿verdad? Los huecos que hay no son culpa del terremoto, el terremoto me lo dijo. Sí, estaban así, incluso han proliferado, no entiendo qué es lo que pasa. Hay como una especie de ¿cómo es que se llama esto? De contagio,
0: se pegan.
1: No, sí, eso se pega. Pero del hueco hablaré después. Pero te voy a decir una cosa.
0: Cuidado,
1: se escuchó raro. Pero resulta que le voy a decir algo. Mira la solidaridad de la gente. Hay una señora, no sé si ustedes lo vieron, todos ustedes, que la sacaron de los escombros. E inmediatamente la señora, en vez de irse para un hospital para que la atendiera, se puso a hacer arepa.
0: ¿Sí?
1: Se puso a hacer arepa. Y ella dijo, mi meta es hacer 200 arepas lo más rápido posible para llevárselo a los rescatistas, mira, porque no tenían que comer en ese momento. Fíjense ustedes, la señora que la acababan de sacar de los escombros. Fíjense ustedes, esto es extraordinario, ¿no? Es decir, si antes éramos héroes, eran como unos 200 euros. Ahora yo no sé, ahora son casi como 30 millones de héroes, sinceramente.
0: Un bojote más,
1: no sé qué vamos a hacer. Pero bueno, mientras tanto yo me como esto.
0: ¿Viste? Son 6:21 de esta mañana. Siguen llegando mensajes de texto a esta hora a través del 0412-691-2454, que es el número telefónico que hemos puesto a disposición para la mensajería de texto. Dice José Arias: un día como hoy, 17 de julio, pero en 1944 fue fundada Fede Cámaras, la Federación de Cámaras de Comercio y Producción. Eso fue hace 82 años. Saludamos entonces a la gente de Fede Cámaras que está de aniversario. También un día como hoy, 17 de julio, pero en 1949, en Maracaibo, nació el actor Giancarlo Simanca.
1: Imagínate, igualito a mí.
0: ¿Giancarlo Simanca igualito a vos o vos igualito a él?
1: Bueno, no, en galanes, cuando éramos galanes.
0: O sea, él se acaba de delatar solo.
1: ¿Por qué?
0: Porque Giancarlo Simanca está cumpliendo 77 años de edad.
1: No, yo era niño.
0: Giancarlo Simanca igualito a él.
1: Bueno, pero o sea, que yo era niño.
0: Él fue primero, Giancarlo
1: Simanca. No, mamá, no.
0: Cada 17 de julio es el Día Mundial de la máquina de coser. Saludos a mi madre.
1: Imagínate.
0: Saludos a mi madre que con una Singer, sin querer hacer cuña, hizo mucho esfuerzo por ayudar a levantar la familia.
1: Sí, señor.
0: José Arias es quien envía el mensaje. Se vendió, dice Diana Cárdenas. Era bueno. Full sintonía.
1: Uno no puede hablar aquí, ¿oíste?
0: Desde Machiques de Perijá, saludos a todos. Muy buenos días, Luis Chirino, fiel seguidor de Fe y Alegría, es quien escribe. Buenos días, iraní, le envían también saludos a Héctor. ¿Qué pasó con ustedes? Apenas me voy conectando porque estaba preparando desayuno para ir a trabajar y no está en el noticiero. No, aquí estamos. ¿Dónde está usted que no nos escucha? A ver, vamos a revisar.
1: Desde temprano.
0: Hola, buenos días, iraní. Es Celestino Malavé, desde Cumaná, barrio Miramar, esperando que la gobernadora y el alcalde tomen en cuenta la calle principal y el Antillano para su asfaltado de sus calles. Está muy inestable, muy dañadas. Gracias, escribe Giancarlo. Bueno, es...
1: Bueno.
0: No, te lo voy a omitir, señora Diana, este segundo mensaje. Se lo digo a John Wilson.
1: En privado.
0: Se lo digo a John Wilson. A ver, ya me iba a decir. Ya yo iba a decir.
1: ¿Cuánto es que va a cumplir ya Carlos Simanca? ¿Cuánto cumplió?
0: 77.
1: Ay, Dios mío.
0: Doble 7. Buenos días. Soy Jonas Parra desde el municipio Machiques de Perijá. Parroquia Bartolomé de las Casas, Las Piedras, activado con el mejor programa de la bolita del mundo, de Primera Mano Noticias, y en compañía de mi esposa Albe Martínez. Nos escuchan a través de TuneIn Radio a esta hora de la mañana. Y por supuesto también aparece por aquí Juan Chón, en sintonía desde Buenos Aires, en Argentina. Ah, a ver, aquí dice que Juan Chón amaneció hoy a 19 grados de temperatura, full sintonía, descansando del frío extremo. Nuevamente fue incrementado el pasaje de transporte público y el salario mínimo sigue congelado. ¡Viva la libertad! Carajo, ¿y esto es en Argentina? A lo que se refiere, señor Juan Chón, porque lo que pasa es que a veces él opina de la realidad de allá y de la realidad de aquí, ¿no?
1: No sabemos cuál.
0: Entonces, bueno.
1: La de aquí está congelada también en términos económicos, ¿no?
0: Ah, bueno. Ah, bueno, ¿qué te imagínate. Puedo yo decir? Que tú ya no sepas. Son las 6 de la mañana, 25 minutos. 6:25 minutos de la mañana. Ellos están hablando por señas. ¿Con qué vamos? Vamos con Rafael González, quien está listo desde el Centro de Monitoreo Meteorológico de Radio Fe y Alegría para actualizarnos también de cuáles son las condiciones del clima para la jornada del día de hoy. Rafa, te escuchamos. Buenos días.
3: Muy buenos días, estimada licenciada Iranía Costa, también para John Wilson. Oye, John.
1: Oui, oui. Decidme. Es para Rafaelito.
3: Descubrí que es viernes.
1: Ah, bueno, maravilloso. Mira, bueno, uso paraguas, uso bufanda, ¿qué es lo que voy a usar?
3: Bueno, pago móvil. Ay, bueno, hoy 17, ¿verdad? Que había, me tenía un lapsus mental, yo pensaba que era jueves, y de repente escucho a John Wilson y es viernes. Aunque ya había dicho que era 17 de julio, pero no sé por qué me dio ese lapsus hoy. Bueno, aquí estamos, John, para saludarte, todo el mundo preocupado por ti, 15 días de mensaje, ¿dónde está John Wilson? ¿Dónde está John Wilson? Bueno, ya apareció y escucho bien, muy bueno. La situación climatológica para hoy, como ven en las imágenes del satélite, tenemos ya bastantes complicaciones, no tanto Venezuela, pero sí hay muchas amenazas en el Caribe y también en Centroamérica y Sudamérica. A nivel general, tenemos dos ondas tropicales en el Atlántico, una que va a llegar acá, según INAMET, en la madrugada del sábado para domingo, y podría adelantarse algunas lluvias, algunos preámbulos de esta onda tropical 28 para esta tarde sobre el estado Sucre. Ya estábamos viendo allí que estaba amenazando, está bastante cerca, pero prácticamente la onda tropical como tal viene acá atrás, y estos remanentes o este adelanto, pues todavía no son considerados como onda tropical, pero igualmente pueden estar tocando a Sucre, Monagas, desde el Tamacuro y parte de la Guayana Esequiba, y también los estados de Anzoátegui, Miranda, Guárico, Bolívar, en general. Otra es la onda tropical 29, que ya se está formando, ayer lo decíamos, está tomando energía, no está formándose como huracán, todavía no se ha detectado como huracán, pero es una onda tropical de baja presión, como las que se forman en el Pacífico, traen mucha lluvia. Gracias a Dios, para nosotros, se está formando bien al norte de... un poco más al norte de lo ordinario. Generalmente las ondas tropicales que nos llegan a nosotros vienen por acá abajo, y esta se está formando frente de Senegal y Mauritania, entonces va a comenzar a avanzar un poquito hacia el norte con tiempo, lo que hará difícil que entre al Caribe, pero igualmente toda esta zona del centro del Atlántico está muy caliente y pudiera comenzar a avanzar hacia el Caribe, hacia América del Sur, y también hacia la zona central de Cuba, República Dominicana, y después tomar el Golfo. Es una onda con baja presión, está absorbiendo parte del frío del Atlántico, agua fría, y comienza a avanzar la 27, decía, aquí está en el calendario de tormentas, está caminando muy lenta, 10 kilómetros por hora. La onda tropical 28 aceleró el paso, venía a 27 ayer, hoy está a 30 kilómetros por hora, o sea que viene más rápido. También tenemos en Sudamérica un evento muy poco visto, que es una lluvia invernal. Se está presentando a esta hora sobre Santiago de Chile. Primero la ubicaban en las simulaciones sobre el sur de Chile, pero ha avanzado hacia el norte y está en todo el centro del país, muy fuerte sobre la capital, y estiman que pudiera estar generando casi 200 milímetros de lluvia en unas 48 horas. Eso es casi 2 metros de agua, por lo que todas las autoridades tienen una alerta por este evento climatológico que se está presentando sobre Chile. Lo hemos visto el año pasado sobre Brasil y generó mucha devastación en el estado del sur y en algunas otras áreas. Así que el clima bastante intenso, y también formado en el Pacífico un huracán que ya se llama Elida y avanza hacia sur de México y también Centroamérica. También muy extraño, porque generalmente se van al norte, pero esto está avanzando hacia Centroamérica, y lo que lo hace también con un destino indeterminado. En cuanto a Venezuela, bueno, INAME dice que vamos a tener las próximas 6 horas buen clima. También tienen una alerta especial para La Guaira, que prevé pocas lluvias para el día de hoy en el estado de La Guaira, el cielo parcialmente nublado. Y bueno, esas son las condiciones. Hemos tenido varios sismos el día de hoy, 10 sismos en la madrugada en todo el territorio nacional. El que se destaca, uno en Barinas, cerca de la población de hacia casi entre Portuguesa y Barinas, y 2 en casi en el estado Zulia, uno hacia Villa del Rosario y el otro que está hacia Menemauroa. Eso fue esta madrugada, por lo que destaca pues que no había temblado por allí. Y estos 3 que están en línea sísmica, Bucaramanga, Barinas y otro en la zona de Yaracuy, los 3 están en línea, diciendo pues que se está moviendo la placa suramericana, y aunque son leves, igualmente hay que hacerle seguimiento. La placa de La Guaira también con pequeños movimientos, normal en lo que ha sido pues este evento del mes de julio. Con esta información retornamos a los estudios de la Red Nacional. Adelante, compañeros.
0: Muchísimas gracias, Rafa. Como siempre, muy completo el informe de esta hora de la mañana. Son las 6:31 minutos. Recuerden, 0412-691-2454. Ese es el número telefónico para participar a través de la mensajería de texto y la mensajería de WhatsApp. Por allí pueden escribirnos, por favor, incluyan su nombre y apellido e indíquennos desde dónde nos están acompañando. También nos escriben a través del chat de la transmisión en vivo en nuestro canal en YouTube, en Fe y Alegría Media. Argelia Piñat dice: hola, Iraní, muy buenos días desde Madrid. Qué lindo que queda ese colorcito, de verdad.
1: El verde manzana. Ey. Mira, no, sí, se queda bien, se ve bien.
0: Saludos para mi gente de Maracaibo, dicen. Te veo y escucho perfectamente todos los días. Muchísimas gracias por acompañarnos desde Madrid. Nos escriben, también escribe Antonio Marcano, saludos para Iraní y el señor John Wilson desde el Tigre, se les quiere. Buenos días, saludos al cumpleañero, tiene voz de 77 años, fanático de Argentina, o sea, campeón. Un abrazo, Víctor José Archila escribe.
1: Mira, qué barbaridad. Bueno, primero, yo soy fanático de las Águilas del Zulia, ¿no?
0: Ah, bueno.
1: Eso primero, no, claro. No voy a traicionar a nadie, ¿no? Igual las dos son pelotas, ¿no? Una pequeña y una grande. Pero hay una cosa que yo también quería decirles algo. Ey. ¿Cuánto estarán ganando? Y esto sí quiero decirlo ahorita, no de una vez ya. Para caerle de una vez mientras me como la chupeta. ¿Cuánto estarán ganando esta gente que viene supuestamente a apoyarnos, a darnos, cómo se llama, los alimentos y estas cosas? Yo digo esa gente que no habla bien el español, ¿verdad? O no habla español.
0: Pero no estamos hablando de los rescatistas que fueron voluntarios.
1: No. Estoy hablando de esta cosa que manda la ONU.
0: De las agencias de...
1: Llegan aquí, ¿verdad? Y tienen un espacio... Están como en un extraterrestre, ¿no? Son como unos extraterrestres. Y yo digo, Dios mío, y esta gente... Y son muchos. O sea, que prácticamente el agua, la cosa... Esos son tantos que no se necesitan tanto, pienso yo. Tanto habemos aquí nosotros, ¿verdad? Ella, vemos, no se dice.
0: No,
1: se dice somos.
0: Ajá.
1: Y acabo de cometer un error y lo corrijo, ¿viste? Así que, Juan, no te rías. Entonces resulta... ¡Ey, poneme la fotico del regalito que me dieron! Fíjate que molleja. Que está bien. Ve que una vez dijeron que porque yo no salía si yo era más... Si ellos aguantaban a Pepeto, que era más feo que yo. ¿Cómo es posible?
0: Yo voy a reservar.
1: Lo más bonito, por favor, Irani, no uses tu inteligencia conmigo, por favor.
0: No,
1: ni la inteligencia artificial tampoco. Pero ve, es más, contra uno usa más la inteligencia artificial, es otro tema. Inteligencia natural, ¿será?
0: Mejor usamos la inteligencia humana.
1: Humana. Bueno, entonces resulta que esta gente llega, ¿verdad? Y yo no sé, ese aspecto, esa cosa, esa chaqueta, ese chaleco, ¿no? Yo digo, eso cuesta cobre.
0: Eso cuesta cobre.
1: Entonces resulta que nosotros necesitamos cobre, ayuda, por supuesto, y sobre todo sentimiento. Vos sabés que hay personas que necesitan sentimiento. Mira, a mí me parte el alma. Yo quisiera multiplicar la bicicleta mía, que la bicicleta mía, cruzarla con un bicicleto. ¿Me estás entendiendo? Con un bicicleto, para que
0: tener
1: tenga
0: bicicleta cachorrita.
1: Para que tenga bicicletica. Y regalársela, mira, para millones, para los muchachitos que están en Caracas, ¿verdad? Y en La Guaira, que no tienen bicicletica ni siquiera para pasear. O sea, yo pienso que los chinos, que son amigos nuestros, ¿verdad? ¿Verdad? El arroz chino es sabroso. Entonces resulta que darles una bicicletica a los muchachitos, adelantarle la Navidad. Aquí no se había adelantado la Navidad. Y no es una cuestión de que hagamos una fiesta. No,
0: pero
1: sino que
0: adelantar a Navidad, si no hemos llegado a agosto.
1: Bueno, pero es que antes la teníamos hasta en octubre.
0: Pero ahora el domingo es Día del Niño.
1: Ah, bueno, fíjate, el Día del Niño. O sea, el Día del Niño, darle un regalito a los muchachitos. ¿Verdad? Una bicicletica, para que ellos anden para arriba y para abajo, y a la muchachita una muñequita. Yo pienso que eso hay que hacerlo, ¿verdad que sí? Ponerse la mano en el corazón y entonces hacer eso. Yo no sé los chinos que hacen tantas bicicletas. Darle un montón, no sé, un millón de bicicletas que las traigan en un barco, ¿no es así? ¿Qué decís vos al respecto?
0: No sé, puede ser.
1: ¿Te gusta la bicicletica?
0: Es una alternativa, yo me entretenía mucho con la bicicleta.
1: ¿Ves? Yo, claro, por supuesto. Además, la primera bicicleta que le regalan a un niño, imagínate vos. Como ese niño, la sonrisa, no se le va a desaparecer sino hasta los 80 años.
0: Pero no te entendí la otra parte. ¿Qué estabas diciendo vos de esta gente que viene?
1: Bueno, la gente que viene, hablando de la bicicletica, es que viene, ¿verdad? Y yo digo, ¿y quién les paga a ellos? ¿Y cuánto ganan ellos? Es decir,
0: porque... Bueno, si son internacionales, deben tener sueldos internacionales.
1: Imagínate vos.
0: Como son expertos.
1: ¿Son expertos en qué?
0: Bueno, son expertos multidisciplinarios, dice.
1: Ah, son multidisciplinarios.
0: Así que le llaman a su equipo, multidisciplinarios.
1: Se llaman multidisciplinarios, o sea, que van multiplicando. Multiplicinario. ¿Cómo es? Multiplicinario.
0: Multidisciplinario.
1: Mira, no sé, yo voy a tener que volver a estudiar periodismo porque se me estaba olvidando ciertas cosas. Y no es la edad. Hey, te voy a decir una cosa. Entonces yo quisiera saber que esta gente... No, ¡epa! Ya está, ve. ¡Ey! ¡Feliz cumpleaños, ve! No te llevo nada. ¡Ey! Quedó hasta bonito. ¿Viste?
0: Ya se está comiendo la chupeta.
1: ¿Dónde está? Bueno, esa la acabo de abrir ahorita.
0: Esa chupeta estaba bien.
1: ¿De qué molleja? ¿De cómo se llama? ¿De qué molleja de averiguadora es como periodista? Que se dio cuenta que le faltaba la
0: envoltura.
1: Yo ya la empecé a comer. Ella la empecé a comer. ¿Ve? Señores, se aceptan tortas. ¿Oíste?
0: Por
1: completamente.
0: Favor.
1: Y pueden llegar de lunes a viernes. Porque esto es que vamos a tener más tiempo. Bueno, pero eso lo continuamos después. Pero yo estoy muy interesado.
0: Mira, aquí te escribe también Luz Marina. Dice, buenos días, gente bonita, de fe y alegría. Feliz cumpleaños a John Wilson, que cumpla 100 años más.
1: ¡100!
0: Y pronta recuperación al amigo Héctor.
1: Ey, Héctor, te mando un caramelito, Héctor, para que te mejore.
0: También creo que te va a salir más caro el flete.
1: ¿Verdad que sí?
0: Mejor hacerlo
1: es una metáfora. Que las metáforas no salen caras.
0: Bueno, aunque si el caramelito llega como las mandocas, 6:37 a.m. Ya son las 6:37 a.m. Mira, hay fútbol.
1: ¡Epa!
0: Todavía hay mundial. Vamos con nuestro compañero Juan David Nucete hasta ahora, quien nos actualiza en materia deportiva desde las gradas. Juan, bienvenido, buenos días.
4: Buen día, Dani. Buen día, John Wilson. ¿A quién va usted?
0: Jorge, bienvenido, porque Juan está aquí desde temprano.
4: Sí, claro. Ahora mira, estoy en otro, en otra, yo, otra versión.
0: Yo desde el principio dije que a mí me caían bien los argentinos. No tengo problema, bueno, ya en España, cosa. Pero...
4: Aquí empezó a cantar ya.
2: Las groserías que se digan las van a decir todas en español.
0: Se van a entender. Ahorita le ponen un árbitro alemán y va a ser el único que no va a entender el juego.
2: No, la final es en español, ¿no?
0: Es en español.
4: Por ahí va uno de los datos que vamos a revisar ahorita de la final. Que decía que, a ver, usted lo tengo por aquí, es la primera final desde, a ver, desde 1930, creo que era.
0: Uy,
4: que dos países, hablan el mismo idioma en la final.
0: Ah, mira tú.
2: Mira, ve, qué increíble. Pero con el enfrentamiento de Europa contra América Latina.
4: Claro, pero bueno, está la hispanidad de por medio. Entonces, esa vez, en 1930, fueron los vecinos Uruguay y Argentina que estuvieron en la final. Desde ahí, todos hablaban idiomas diferentes en la final.
2: Ya eso es un récord.
4: Sí, claro.
0: Porque ahora francés, inglés...
4: Claro.
0: Portugués, español.
4: En las últimas, por ejemplo, era francés.
0: Francés.
4: En las últimas era francés, español, alemán, argentina.
0: Alemán.
4: Por medio también hubo Croacia, Francia.
2: Imagínate, eso es más difícil.
4: Claro. Entonces, por ahí no tuvimos esa curiosidad que tenemos para abrir la sección. España-Argentina, la final del domingo 19 de julio. Cerramos este mundial. A las 3 de la tarde será la cita en el MetLife Stadium de New York, New Jersey. Será la final de cierre, gran partido de la final. Seguramente más tarde Yosimar nos va a contar todo lo que va a englobar la ceremonia de cierre, que por cierto tendrá participación venezolana. Pero también tenemos participación venezolana en el partido del tercer lugar, que se juega mañana a las 5 de la tarde. Francia e Inglaterra se miden por el juego del tercer lugar. Un juego que a mi juicio pocos jugadores quieren jugar, ¿no? El del partido por el tercer lugar, porque... más allá, bueno, quizás la medalla tiene un honor, ¿no? Tener la medalla de bronce del mundial, pero ya después de camino, equipos como Francia e Inglaterra lo que quieren es, querían la final, y ahora tener que jugar un partido más es complicado, ¿no? Luego de haber disputado la cantidad de partidos que jugaron en pocos partidos. La final, el partido de tercer lugar tendrá representación venezolana porque la terna arbitral será venezolana. Jesús Valenzuela dirigirá el partido por el tercer lugar del mundial 2026, una terna que tendrá, además de al principal Jesús Valenzuela, tendrá asistente número uno Jorge Urrego y a Tulio Moreno, también venezolano, complementados por el cuarto árbitro Jalal Hayet de Marruecos y también al marroquí Zakaria Brinsi, el quinto árbitro. Esta terna arbitral tuvo sus participaciones, ya tres participaciones en este mundial. Estuvieron en el Australia-Turquía, que ganó Australia 2-0, estuvieron en Bosnia y Herzegovina 3-1 a Qatar en fase de grupos. Y también estuvieron en el juego de 16avos de final de Noruega versus Costa de Marfil. Ahora cierran la participación de la terna venezolana en el partido por el tercer lugar. Recordemos, Jesús Valenzuela, Jorge Urrego y Tulio Moreno ya estuvieron en el Mundial de Qatar 2022 y ahora hacen esta nueva participación, o cierran esta nueva participación en el Mundial de 2026. Hacemos la previa de la final porque... hoy nos despedimos y ya es el domingo, ya estamos ahí mismo. Nos apoyamos en la revista 10, que nos regala 10 datos interesantes que saber antes del partido del domingo. Dice, la final del mundo inédita será la primera vez que España y Argentina se enfrentan en una final de Copa del Mundo. Su único antecedente directo en un mundial fue en la fase de grupos de Inglaterra 1966, en aquella ocasión. Ganó 2-1 la albiceleste. Es la única vez en que se han enfrentado en un mundial. Solamente una vez. De resto, se han encontrado 14 veces en total en otras competencias, en partidos amistosos. Con un historial repartido totalmente. Son 6 victorias para Argentina y 6 victorias para España, junto a 2 empates. El último choque fue el 6-1 de España ante la selección de Jorge Sampaoli en Argentina, un amistoso disputado en 2018 en Madrid. Se vuelven a ver las caras esta vez en el escenario más grande que han podido presenciar, en el que se han podido enfrentar estos dos equipos. Otro dato, como ya comentábamos, será en el MetLife Stadium, un estadio que tiene un aforo de 82.500 aficionados. Por cierto, había una noticia, el alcalde de Nueva York hablaba de un riesgo de salud. Seguramente ahorita leeremos la nota por ahí. Un riesgo de salud por una contaminación ambiental que sufre la ciudad de Nueva York actualmente. Entradas carísimas, ese es el otro dato. El boleto más costoso para el duelo de España ante Argentina ronda los $39,000. El más barato está en 7,000.
0: ¿Qué harías vos con $39,000, John Wilson?
1: Primero me mareo y después me desmayo. En serio, ¿cómo van a pagar eso?

0: el precedente del Maracanazo, ¿no?
1: Claro. Donde
0: también hubo pérdidas humanas, incluso tras la derrota de Brasil. Yo me pregunto, ¿no? Estos precios, $7,000, yo digo, ¿cada aficionado argentino paga esto? Yo quisiera investigar con un experto, quizás, si realmente cada aficionado paga eso. Yo creo que hay muchos convenios.
2: Hay muchos sponsors, hay muchas marcas. Esto se parece mucho a Coachella. En algunos términos, y entiendo he visto mucha investigación de la prensa mexicana que ha estado muy activa con esto, y mucha gente que hace estudios de mercado. Entiendo que hay un grupo de entradas que lo compraron, fueron marcas.
0: Exacto.
2: Para invitar, ahora hay unos publicistas, ¿verdad? Predilectos, que son los influencers. Entonces les pagan estas invitaciones. Ellos creen que van gratis, pero no van gratis. Y saben, entienden que no van gratis.
0: Claro.
2: Porque a partir de su presencia en estos espacios, pues hacen una cantidad de contenidos que publicita esas marcas que los patrocinan, que les permiten llegar. Habría que ver, no sé si ese dato va a ser público, si alguien lo está recogiendo, si alguien lo está registrando, cuánto están gastando las marcas en ese sentido y cuántos van a ser así. Porque sé que ya desde la inauguración del Mundial muchos de los que fueron no pagaron la entrada, las pagaron otras marcas. Eso es un debate por tener. Eso es un debate por tener, de cómo entonces todo este tema de las marcas entran y cómo alejas a la afición real de la posibilidad de vivir el evento en vivo, ahí mismo en el sitio.
0: Yo,
2: sí, de 82,000, ¿cuántos van a ser fanáticos,
0: claro,
2: de verdad?
0: Me hacía una pregunta, porque yo sí creo que había muchos fanáticos reales en el juego de Argentina, por ejemplo. Y yo dudaba que cada uno de esos fanáticos...
2: A ver, y un influencer puede ser las dos cosas, ¿no?
0: Sí, claro.
2: Puede ser influencer y puede ser fanático.
0: Y hay muchos, en verdad, y más en Argentina, ¿no? En Argentina se caracterizan por eso. Además, son influencers que se dedican al fútbol mucho. También cabe destacar muchos streamers, muchos nuevas voces de Argentina, ¿no? Que Argentina se ha llevado mucho esto de la juventud a los medios tradicionales y a los no tradicionales. Y estos son ahora los que las marcas buscan, los buscan mucho. Para hacer este tipo de convenios. Entonces, yo me preguntaba esto, porque yo también había gente que decía que en el partido de semifinal, hasta pocos minutos antes de comenzar el partido, habían argentinos a las afueras del estadio intentando comprar entradas. Y yo me pregunto si son reventas, si son al mismo precio, si son incluso más caras que uno podría suponer.
2: Si el boleto más caro cuesta $39,000, ¿cuánto cuesta el más barato?
0: Decía 7,000.
2: El más económico,
0: claro,
2: $7,000.
1: Nada más. Ay, qué molleja.
0: Entonces,
1: casi que me atraganto con la chupeta.
0: Entonces, a mí,
2: yo creo que yo nunca he tenido $7,000.
0: A mí este dato siempre me ha hecho ruido desde que lo empiezo a leer. Porque $7,000 es una cantidad de locos para un aficionado que venga de Argentina, por ejemplo, a querer ver a su país en la final.
1: Claro, porque no todos son de clase alta.
0: Claro.
1: Los que siguen el fútbol son personas, mira, de clase media baja.
2: Bueno, ellos sí. Si llega a concretarse una victoria argentina, serán los que celebren en el Obelisco en Buenos Aires.
0: Que ya celebraron también en la semifinal, la llenaron, y en el Mundial pasado fue impresionante.
1: Claro, igual si queda en el segundo lugar van a celebrar, porque ya se saben campeones. ¿Estás entendiendo? Además,
2: lo simpático en esto, ¿no? En España creo que es la promesa de la nueva generación. Claro. De fútbol,
1: sí,
2: español.
1: Todos son muchachitos.
2: Porque estos estaban chiquitos y sus ídolos fueron los que levantaron la copa.
0: Ayer comentábamos eso justamente con Francisco.
2: ¿No? Sí. Y ahora ellos tienen la oportunidad de reescribir la historia y llevar la segunda copa a España. Y eso, más allá del deporte y del fútbol y de las pasiones, pues siempre es inspirador para un país y para una generación. Y de Argentina, a mí lo que me parece simpático de todo esto es que llegaron sin pretensiones de ser campeones. O sea, ya venían...
0: presión. Creo que lo fundamental fue que no tenían presión de ser campeones.
2: Exacto, o sea, ya venían como... El objetivo era despedir por lo alto a Messi.
1: Sí.
2: Es el último baile de Messi. Y bueno, que se lo disfrute, que se lo goce. No, ya no es la presión de cuando perdió su primera final.
0: Claro.
2: Que después lo... ¿Cómo es que dicen ahora? Lo funaron. Así es que se dice ahora, ¿no? Lo funaron no sé cuántos meses y le aceptaron la renuncia a la selección.
0: Renunció.
2: Y por lo menos los fanáticos más fanáticos, la prensa.

0: se le vino encima. No era esa, sino era otra la actitud de Argentina, y parece que ya ir avanzando era ganancia.
1: De todas maneras, era como, mira, buena parte con Juancito, es que el problema con Messi es que viene y aplasta a sus propios compañeros de equipo, porque parece que jugará solo. Siempre lo que te ponen es lo mismo, él peleando con los tres,
0: bueno, ¿cómo se llama? Bueno, hay
1: de ingleses, ¿no? Y resulta que los otros no estaban. No
2: existía. Tenemos
1: muchas críticas.
2: Un hater de Messi aquí al lado.
1: Yo soy mesiánico, no es que mesiánico. Yo soy. pero es que solamente él, solamente juega él.
2: Bueno, por cierto, con eso que decías de la renuncia, casualmente la renuncia de Messi fue en 2016 en el MetLife Stadium. En el mismo, estadio donde ahora Messi tiene la oportunidad de ganar su segundo mundial. ¿Cómo cambian las cosas? 10 años después de renunciar porque había perdido todas las finales que había jugado con Argentina, a estar a las puertas de ganar su segundo mundial. Esto solamente en 10 años y se cierra el ciclo.
0: Después de haber ganado dos Copa América.
2: Ganar el primer mundial y ahora la final del segundo en el mismo escenario donde renunció en aquel
1: año. Pero si yo le prometo lo siguiente, ustedes lo van a poner. Si gana Argentina, Messi va a aparecer montado en la bicicleta mía, ¿oíste? No, en serio, y lo vamos a hacer.
2: Ya pondremos la foto. Para cerrar, rápidamente, otro dato. Hasta ahora España parte como favorito en las apuestas. Sorprendente esto, ¿no? Pero ciertamente yo creo que va a ser muy reñido hasta el final. Es muy difícil tener una certeza de predicción en este partido. Porque son plantillas iguales. Por un lado, son los de España, tienen como referencia a los que ganaron el Mundial. Los de Argentina tienen como referencia a un jugador que sigue jugando con ellos. Porque ellos decían, nosotros corremos porque vemos a Lionel Messi con 39 años correr. Entonces, tienen a su referencia, a su ídolo, jugando a su lado y empujándolos también a esta nueva generación de Argentina. Cerramos el Mundial, entonces ya veremos lo que pase el día domingo. Y en el día lunes hablaremos, ya tendremos nuevo campeón mundial. Y seguramente analizaremos todo lo que significó este Mundial y las conclusiones finales del Mundial de Estados Unidos, México y Canadá 2026. Rápidamente, antes de cerrar, quiero hablar de algunas noticias que surgieron ayer en el ámbito nacional relacionadas también con lo que pasó el día 24 de junio, porque según información que publicaban algunos medios deportivos que cubren el fútbol nacional, hablaban de que el Estadio Olímpico de la UCB no recibió la aprobación por parte de Conmebol para que se jueguen partidos en el recinto. Dicen que hay grietas en la estructura, en el techo, en las paredes del estadio. Por lo tanto, el Caracas Fútbol Club va a tener que jugar su partido de Copa Sudamericana en Cabudare, en Barquisimeto. Jugará el 30 de julio a las 8:30 de la noche versus Santa Fe por los playoffs de la Copa Sudamericana en el Estadio Metropolitano de Cabudare. También habíamos hablado ayer de que UCB tampoco fue habilitado, UCB FC hasta ahora jugaría en el Misael Delgado de Valencia. Y esto afecta, que por cierto ayer se anunció la fecha ya de inicio del torneo clausura, iniciarían el 31 de julio, arrancará el torneo clausura 2026 de la Liga FUTB, y la Liga FUTB 2 iniciará el 25 de julio. ¿Qué pensar ahora de que hay 4 equipos de la Liga FUTB que hacen vida en el Olímpico de la UCB? Entonces eso va a significar una reestructuración importante, porque Metropolitanos, porque UCB FC, porque Deportivo La Guaira y Caracas Fútbol Club jugaban en el Olímpico de la UCB. Y si no está habilitado por Conmebol, me imagino que no está habilitado para los juegos de la Liga FUTB. Y habrá que ver entonces cómo se reajustan estos estadios. Por lo menos el estadio, el Metropolitano de Cabudare, por ahora no tiene tanta afluencia, porque el Barquisimeto juega en otro estadio. Y el Deportivo Lara apenas se va rehabilitando en la Liga FUTB 2. Entonces seguramente se irán rotando entre Valencia y Barquisimeto de cara a este torneo clausura.
0: Y aunque falta mucho, habrá que ver también cómo impacta luego la Liga Profesional de Béisbol.
2: Claro, ayer lo decía, que se suspendió la Liga Mayor de Béisbol, que ya estaba en su última etapa. Se suspendió definitivamente. Ciertamente ya estamos viendo cambios, ¿no? Y los equipos, a pesar de todo, se están preparando. En estos días hubo un cambio entre Magallanes y Bravos, entonces hace pensar Al principio se decía, se va a suspender. Era el primer pensamiento de la gente, ¿no?
0: Bueno, pero es que los demás estadios sí están habilitados.
2: Claro, exactamente. Hay muchos estadios que están habilitados.
0: En el caso, Leones del Caracas y Tiburones de la Guaira
2: son
0: van a tener que buscar.
2: Exacto. Y como está pasando con el fútbol.
0: Pero, o ver si de aquí a la temporada de béisbol les da tiempo.
2: Claro, a ver, si la temporada, con tan poco tiempo de distancia desde el 24 de junio, empezará el 31 de este mismo mes, la temporada de fútbol, asumimos que con mucho más tiempo que tiene la temporada de béisbol, se debería jugar, como por la previsión que está teniendo la temporada de fútbol. A pesar que, por ejemplo, en la Liga Fútbol B2, ayer decíamos, Marítimo de La Guaira paró sus operaciones y va a rescindir contratos a causa de los terremotos del 24 de junio. Pero bueno, seguiremos revisando lo que pase en los siguientes días y en los siguientes meses en cuanto al deporte venezolano. Es la información que tenemos a esta hora de la mañana del deporte nacional y del mundial. Seguimos revisando lo que siga pasando desde las gradas.
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6: 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En juego de rehabilitación en Liga de Novatos, Ronald Acuña conectó un gran slam y empujó 5 carreras. El criollo será activado por los Bravos de Atlanta este fin de semana. Jesús Valenzuela será el árbitro principal del juego por el tercer lugar entre Francia e Inglaterra. Lo acompañarán los también criollos Jorge Urrego y Tulio Moreno como primer y segundo asistente. El gobierno británico instó a la FIFA a investigar a la selección de Argentina después de que varios jugadores posaron con una pancarta en la que se reivindicaba la soberanía sobre las Islas Malvinas. La Liga Fútbol informó que el torneo clausura de la primera división comenzará el 31 de julio. Venezuela quedó sin opciones de avanzar a la final de Latinoamericano Infantil de Pequeñas Ligas al caer ante Chile 4-3. Y Francisco Álvarez comenzó la segunda mitad de la temporada conectando 2 jonrones ante los Phillies para llegar a 11. 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

0: amigas y amigos de Radio Fe y Alegría, buenos días, buenos días. Muy buenos días. Son las 7 de la mañana y un minuto, 7, un minuto de la mañana de este día. Hoy es viernes 17 de julio de 2026. Saludamos a quienes se suman, a quienes se incorporan a esta hora a nuestra señal. Ya estamos en la tercera hora de Primera Mano, transmitiendo en vivo y en directo desde la ciudad de Maracaibo para toda Venezuela, para toda la geografía nacional, a través de la Red Nacional de Radio Fe y Alegría. Son más de 20 emisoras conectadas a lo largo y ancho de nuestro país. Asimismo, transmitimos para todo el planeta Tierra. Lo hacemos a través de Internet, a través de nuestro canal en YouTube, Fe y Alegría Media, al que ustedes pueden conectarse y suscribirse, pero además pueden compartir el enlace con otras personas, con todos los que ustedes conozcan, con todas las personas que tengan en sus contactos, para que puedan arrancar su jornada informados e informadas y así estén siempre en su día, enteradas de cuánto ocurre dentro y fuera de nuestro país, hechos que impactan nuestras vidas y que es mejor saberlos para poder tomar decisiones informadas. Son las 7 de la mañana, 2 minutos. Enviamos saludos también a esta hora a Samuel Moreno, que escribe a través del chat en nuestra transmisión en vivo en YouTube. Dice: buenos días, bendiciones. Mañana apoyemos a nuestro hermano venezolano, el árbitro Jesús Valenzuela, que impartirá justicia en el partido Francia versus Inglaterra. Será el árbitro del juego por el tercer lugar en el Mundial venezolano presente también en esta justa deportiva. John Zulbarán también escribe: buenos días, saludos desde las mesas de Ceboruco. ¡Feliz cumpleaños! ¡Feliz cumples, Iglesia, al tocayo! Claro, porque él es John Zulbarán.
1: Se llama John Zulbarán.
0: Y vos soy John.
1: No, y aquí estoy disfrutando el dulcito este, la chupeta esta, mira.
0: Gabriel José López también escribe: buenos días, iraní. Saluda a Héctor y a todo el equipo. Saludos, Dios los bendiga. Es Gabriel López desde El Sol Amada, cuarta etapa en Circunvalación 3, en sintonía siempre. Disculpa, John Wilson.
1: Yo estaba pensando, ¿verdad? Para variar. Fíjate, estos pobres dios que entran, ¿verdad? Que llegan los aviones y llegan cajas y cajas, y entonces lo recibe no sé quién. Yo digo, mire, a una señora de estas de los barrios, ¿verdad? Amiga nuestra, ¿verdad? Nosotros somos también de los barrios, por obviamente, supuesto. Vos sabéis cómo es. Entonces resulta que vos le mandáis por el WhatsApp una platica, y eso con dos pollos, con un, ¿cómo se llama? Con dos yuquitas. Mira, eso te hace una sopa para 5.000 personas mínimo. ¿Oíste? Eso me gusta, porque resulta que hay una generación así como Jesucristo.
0: Ajá.
1: ¿Verdad? Que multiplica, en este caso, la sopa. ¿Oíste?
0: Ah, mira, vuelve a ser milagro.
1: Los panes, los pescados, y sopa de pescado buenísimo en este momento, ¿oíste? Que te sube la defensa. Bueno, pero yo estoy pensando, ¿no? Que resulta que eso hay que habilitarlo, porque aquí habían ¿cómo que te llama esto? Las cosas de paz, las cocineras.
0: Las madres procesadoras.
1: Mira, yo digo, bueno, eso también se puede activar si las escuelas se están activando para hacer refugio. ¿O no?
0: Uh-huh.
1: ¿Me estás entendiendo? Es decir,
0: bueno, deberían estar trabajando porque todavía el año escolar no ha terminado.
1: No ha terminado. ¿Termina cuándo?
0: El 31 de julio.
1: El 31 de julio, imagínate vos.
0: Un poquito menos de 15 días.
1: Ahora, ¿qué es lo que sucede? Que, bueno, nos han dado duro. ¿Qué sucede? Que entonces estas personas, con poquito cobre, hacen todo lo que hacen. Y estas otras personas que vienen, que están acostumbradas a tener cobre, a manejar cobre, me refiero a la gente, bueno, que viene de fuera, ¿verdad?, apoyar toda esta situación de la crisis. Y entonces, por cierto, a mí me dijeron que yo fuera a Caracas, ¿oíste?, unos amigos.
0: ¿Te iban a contratar en una de las agencias esas de Naciones Unidas?
1: No.
0: Ah, no era para eso que estaba viniendo a Caracas.
1: No, primero tengo que hablar inglés. Y ya estaba buscando a anunciantes para que me enseñara inglés.
0: Pero sé que hablamos español.
1: No, pero es que para comunicarme con ellos, ¿cómo me hago? No entiendo. Me hablan y no entiendo. No entiendo. O sea, window, ventana, si me dicen esas cosas ahí, la window y the door. Ok, perfecto. Pero resulta que no puedo. Ahora se me complica un poco. Bueno, que puedo llevar un diccionario de eso para turistas.
0: Pero hay unos que hablan en español.
1: Hay unos que hablan, bueno, ¿vos creéis? Bueno, sí. De todas maneras, con esos cobritos, mira, eso se puede multiplicar, no sé, porque es como cuando construyen unas casas, vamos a hacer 50 casas.
0: O sea, voy a decir que en vez de contratar gente de UNICEF, de ACNUR, de todas esas,
2: mejor que le den los cobres a la señora,
1: claro, del barrio,
2: para que haga más
1: del barrio, eso es rápido y es expedito y es
2: más barato, ¿verdad?
1: Más barato,
2: no,
1: y más,
2: no tiene que alquilar oficinas ni pagar a especialistas,
1: nada, ni ponerte unas carpas con aire acondicionado.
2: ¿Cuánto cobrarán ellos?
1: Ah, no, eso debe ser, mira, yo creo que ellos sí pueden pagar las entradas a la Mundial de Fútbol.
2: ¿Vos decís?
1: Yo creo que sí, no sé, pero entonces resulta que eso sí es preocupante. Lo otro que a mí me llama la atención poderosamente, ¿verdad? Es que llega toda esa planta, y la gente está preocupada que si la agarra el gobierno, que si no la agarra el gobierno. Por cierto, ahora que se van a juntar todos los políticos, ¿verdad? Yo los invito para Maracaibo.
2: ¿Vos decís por la reunión que tienen ahora el primero de agosto?
1: Sí, el primero de agosto. Yo quiero que vengan para acá.
2: Las asambleas.
1: Las asambleas estas.
2: La que era del 2015
1: y del 2025. Que por cierto le quitaron...
2: Tienen 10 años de diferencia, pero tienen la misma edad los diputados.
1: Yo no sé dónde estarán viviendo ahora los diputados, ¿verdad? ¿En cuál plaza? Porque les quitaron los apartamentos.
2: No, ellos los cedieron.
1: Ah, los cedieron. Pero yo vi pocos aplausos. Oíste, yo no escuché muchos aplausos.
2: ¿Vos no viste que aplaudieron cuando dijeron cedieron 200 apartamentos? Bueno, yo me pregunto, es por qué ellos tenían esos apartamentos.
1: Bueno, no lo sé, porque estaban ahí, pues los apartamentos estaban solos.
2: No había gente que necesitaba.
1: No, pero por lo menos ellos, ¿no? Un apartamento para una persona, a no ser que se lleve la familia también. ¿Me estás entendiendo? Ahora resulta que se saben muchas cosas.
2: Eso el otro día,
1: pero hay una cuestión. 200 familias. Imagínate, un diputado no es una familia. ¿Cuánto puede tener un diputado, verdad? Entonces, oye, ¿cuántas personas se van a beneficiar con eso? Esos son 200. No sabíamos que habían tantos apartamentos. Ahora, yo sinceramente digo una cosa.
2: ¿Pero esos 200 apartamentos fue que ellos se anotaron y los compraron o se los asignaron?
1: Esos se los asignaron. No, son asignados.
2: ¿Y vos cómo sabes eso?
1: ¿Ah?
2: ¿Y vos cómo sabes eso?
1: Bueno, porque vos sabés que uno como periodista tiene sus fuentes privadas, y vos tenés las tuyas, y yo no las puedo expresar en estos momentos. Ni que me haya comido, ni me hayan dado una chupeta para controlarme la mente. Te voy a decir una cosa, volvemos al tema. Resulta que esos se van a reunir el primero de agosto, ¿verdad? Ajá. ¿Qué sucede? Yo los invito para que vengan a Maracaibo, para que vean lo que es sabroso, ¿oíste? Sobre todo cuando se les vaya la luz, horas. Yo quiero que alcen la mano. Quien ha dormido de noche, yo quiero que alcen la mano. En serio, mira la cara a todos estos. Parece unos zombies. En serio, yo quiero que alcen la mano. Vos misma, ¿cómo estás? Mira, pobrecita. Ah, vos lo que necesitas es una cura de sueño. Y yo también. Entonces resulta, yo no he dormido nada de noche. Yo no duermo de noche. Yo duermo de ¿cómo se llama?
2: Y me voy durmiendo durante el día.
1: Exactamente. No, es como los viejitos que decían, mira, los viejitos se van para los bancos y se acuestan a dormir. Porque uno se duerme, ¿no? Y entonces resulta, bueno, uno no, se duermen los viejitos. Cuidado. Cuidado. Bueno, me adelanté a vos porque vos me estás atacando. Me estás practicando el bullying de la tercera edad. Ahora resulta, te voy a decir una cosa, que se vengan a reunir aquí para que vean lo que es bueno. Que primero no tienen electricidad. Segundo, el calor, bueno, que juega marullo. Te voy a decir, por cierto, una idea interesantísima. Vos sabés que en estos días hubo un sacudo que me estaba susurrando el himno nacional en el oído. El himno nacional, me estaba susurrando el oído, el sacudo, yo creo que lo aprendió de un loro.
2: Nacionalista.
1: ¿Ah? Bueno, mira, me están diciendo que me queda un dedo. Entonces resulta, ¿un dedo qué es esto? Cuando lo levantas ¿sí es un dedo? Les quiero decir a todos los que me han deseado feliz cumpleaños, que lo recibo con mucho gusto.
2: Ajá, pero para que no terminaste la idea, ya va. Porque voy a estar invitando a los diputados de la asamblea del 2015-2025 que hagan la sesión de trabajo esa que tiene aquí en Maracaibo.
1: Aquí en Maracaibo a las 8:30. ¿Oíste?
2: Cuando se va la luz
1: para todo el mundo.
2: Muchachos, esa sesión va a ser cortica.
1: Sí, cortica, imagínate, 6 horas sin luz. ¿Ah? Para que ellos sepan lo que es el país, porque muchos vienen de fuera, ¿me estás entendiendo? Otros estados, desgraciadamente, en la cárcel, que no deben estar. Tienen que reunirse para que sepan lo que es bueno, lo que nosotros los de a pie y los de a rueda. Por cierto, ya descubrí cómo resolver el problema del aire en mi casa.
2: ¿Cómo lo vas a resolver?
1: Eso te lo digo después, más adelante, ¿oíste? Pero eso me lo tenés que preguntar para que no se me olvide. Ajá. ¿Oíste? Porque yo estoy feliz, porque estoy cumpliendo años.
2: Está muy bien. Está muy bien.
1: ¿Qué más queréis?
2: 7:10 de la mañana. Me dejaste con la duda de lo del aire. Ya va a ver si puedo dato o no. 7:10 de la mañana. Ya son las 7:10. Vamos a avanzar con más noticias a esta hora. Revisamos parte de lo que publica la prensa en el día de hoy. Hay una nota que publica el portal Efecto Cocuyo y publican otros medios también. Lo tomamos de este portal. Se titula Estados Unidos respalda agenda conjunta de la Asamblea Nacional del 2015 y el gobierno encargado. Bueno, el titular dice gobierno interino. La nota dice: el Departamento de Estado de Estados Unidos emitió este jueves un comunicado oficial con el que celebra el anuncio de la Asamblea Nacional elegida en el año 2015, presidida por la diputada Dinora Figuera, y el Parlamento del gobierno venezolano encargado, en el que ambos acordaron poner en marcha a partir del 1 de agosto una agenda de trabajo conjunta destinada a promover la estabilidad, la democracia y la recuperación de Venezuela. El vocero del Departamento de Estado, Tommy Picot, destacó que este anuncio representa un importante siguiente paso en el proceso de reconciliación política y se basa en el encuentro previo del 18 de junio. Escribe: aplaudimos el compromiso para fortalecer las instituciones democráticas, mejorar el sistema electoral y restaurar las garantías para la participación política. Así lo señaló a través de su cuenta en X, antes Twitter. El texto oficial subraya que los devastadores terremotos del pasado 24 de junio han puesto de manifiesto la urgencia de unidad, el liderazgo responsable y de instituciones capaces de servir al pueblo venezolano. Estados Unidos reafirmó su apoyo a esfuerzos liderados por venezolanos que conduzcan a una transición electoral pacífica y democrática, mientras continúan respaldando la reconstrucción del país. Esto ya ha generado reacciones. Una de las primeras, por supuesto, es a quien mencionan ellos en su comunicado, es de Dinora Figuera, quien agradece el respaldo del Departamento de Estado de Estados Unidos. Creo que es la primera vez que en una comunicación oficial de los Estados Unidos se habla de elecciones en Venezuela. Creo que es la primera vez que lo ponen con todas sus letras. Y de nuevo, como pasó el 18 de junio, Estados Unidos hace pública su postura frente a este espacio de negociación entre fracciones políticas de nuestro país. De un lado, las que representan al gobierno de Delcy Rodríguez, gobierno encargado, en este caso en la representación parlamentaria de la Asamblea Nacional, que la preside Jorge Rodríguez, quien además es hermano de Delcy Eloína, que es la presidenta encargada, y que reconoce como actores, como los últimos que gozan de una legitimidad probada, porque fueron los últimos electos en nuestro país como representantes de oposición de la política venezolana, a quienes fueron diputados entre 2015 y 2020, con, un resultado en el que todo el mundo estuvo de acuerdo. Porque luego todos conocemos cuál es la historia entre el 2020 y el 2025. Son las 7:14 minutos de la mañana, 7:14 minutos de la mañana. Sobre este tema hay un pronunciamiento o una opinión de una organización no gubernamental, precisamente, acceso a la justicia, en este mismo portal lo reseña, Efecto Cocuyo también destaca esta nota. Habló sobre la necesidad de legitimación de autoridades en nuestro país. Dice: no es posible seguir manteniendo suplencia presidencial por falta temporal. Esto es una afirmación de la organización de la sociedad civil venezolana Acceso a la Justicia. Han transcurrido más de 2 semanas desde que se venció el plazo máximo de 180 días para la suplencia presidencial y la Asamblea Nacional aún no se ha pronunciado sobre el estatus de la vicepresidenta ejecutiva Delcy Rodríguez, quien ejerce la presidencia de la República en calidad de encargada. Así lo advirtió la organización Acceso a la Justicia, que analiza la situación constitucional derivada de la ausencia de Nicolás Maduro desde el 3 de enero de 2026 tras su extracción por parte de los Estados Unidos luego de bombardear Caracas. El 3 de enero, la Sala Constitucional del Tribunal Supremo de Justicia, recordemos, dictó una medida cautelar que ordenó a la vicepresidenta ejecutiva asumir la presidencia encargada para garantizar la continuidad administrativa del Estado. La Sala fundamentó su decisión en el artículo 234 constitucional, faltas temporales, pero evitó calificar la ausencia como temporal o absoluta. No fijó un plazo específico. El artículo 234 de la Constitución prevé que quien ejerce la vicepresidencia ejecutiva suplirá las faltas temporales del presidente por 90 días, prorrogables por 90 días más con autorización de la Asamblea Nacional. El plazo máximo es de 180 días y ese plazo concluyó el 2 de julio. Para acceso a la justicia, superado ese límite, la suplencia temporal ya no tiene sustento jurídico. Más allá de las causas que originaron la ausencia, después de 180 días sin que el presidente haya retomado el ejercicio de sus funciones, existen fundamentos para considerar que hay una falta absoluta. Esto lo señala la organización Acceso a la Justicia, que correspondería entonces

0: organización Acceso a la Justicia hace esta situación precisamente de la emergencia, hace que sea aún más urgente actuar conforme a la Constitución para reducir la incertidumbre institucional y fortalecer la legitimidad de las decisiones públicas. Recuerdan además que las normas de sucesión presidencial buscan garantizar la continuidad del Estado dentro del marco legal y evitar que una situación excepcional se transforme en una forma permanente de ejercicio del poder. Hasta la fecha, el Parlamento no ha emitido ningún pronunciamiento oficial al respecto. La nota, repito, está publicada en el portal Efecto Cocuyo y hace un aporte, una opinión, un análisis sobre la situación desde el punto de vista legal que acompaña toda la gestión de gobierno actual y que ya ha sido cuestionada por otras organizaciones no gubernamentales bajo la premisa precisamente de que quienes hoy ejercen el poder no fueron electos para esas funciones. Están ejerciéndolo por las circunstancias, por las consecuencias de los hechos de los últimos meses y que para poder seguir tomando decisiones que afectan al país en el corto, mediano y largo plazo, porque hay decisiones que no se están tomando para resolver la siguiente semana, sino que determinan la vida del país para los próximos meses y años, deben gozar estas autoridades de la legitimidad correspondiente, porque hasta el día de hoy nadie los eligió para tomar esas decisiones y que hay necesidad entonces de revestir de legitimidad precisamente esa posibilidad que sea el pueblo quien decida que quiénes van a ser los que van a decidir, valga la redundancia, ¿no? Porque se han reformado leyes, porque se están firmando contratos, porque se están haciendo concesiones, porque se ha planteado la renegociación o la reestructuración de la deuda externa, porque se van a asumir compromisos de financiamiento internacional en medio de la emergencia que tenemos y que ya traíamos, la que se suma a la que ya traíamos, porque se exige la liberación de fondos que han sido intervenidos internacionalmente. Hay y un montón de etcéteras que necesitan que se tenga plena confianza en quienes toman esas decisiones, y eso pasa por regresar la legitimidad. Lo conversábamos en este mismo espacio en una entrevista que hacíamos con la gente de Transparencia Venezuela, una de las organizaciones que impulsa además la iniciativa ciudadana surgida antes de los terremotos del 24 de junio, Yo Quiero Elegir, y que precisamente apuntaban en la dirección en la que hace este análisis Acceso a la Justicia. Al margen de todo aquello, aparece esta posibilidad de negociación entre Asamblea del 2015, Asamblea 2025, respaldada por los Estados Unidos, que no ha sido un actor imparcial en todo esto, sino que tiene responsabilidad sobre las circunstancias en las que se da toda esta situación luego de sus acciones del pasado 3 de enero y que por primera vez hablan con todas sus letras del tema de elecciones en Venezuela y de espacios de negociación entre venezolanos. En este caso, son venezolanos los que estarían representando a la antigua Asamblea y son venezolanos los que representan a la actual, presidida por Jorge Rodríguez, hermano además de la presidenta encargada, Delcy Eloína Rodríguez. Amanecerá y veremos, dice un dicho.
1: Y esto es una preguntita. Hey, ¿no tenemos vicepresidente o vicepresidenta?
0: No.
1: ¿No lo han nombrado?
0: Ni encargado.
1: Yo creo que es Jorge Rodríguez, ¿oíste?
0: No, pero él es el presidente del Parlamento.
1: No sé, pero dice cosas y hace cosas que, bueno, no sé, que es como vamos vicepresidente. Ahí tengo al chico al que no me deja hablar.
0: Ya veo. 7:23 minutos de la mañana. Vamos a... ¿Con qué vamos? Mira. Ya yo iba a ir al centro de monitoreo meteorológico, creía que me estaban diciendo que estaba Rafael ahí. Las notas que compartía con ustedes están publicadas en el portal Efecto Cocuyo. Allí las pueden revisar si quieren alguna ampliación de lo que estábamos conversando. Hay otra nota que publica el portal del diario Tal Cual. Y es una situación que se ha reportado en el estado Táchira. Fenómeno geológico alertó a la población del Táchira. Grieta emana humo y fuego. Un repentino fenómeno geológico se registró el pasado miércoles 15 de julio en el municipio Sucre del estado Táchira, el cual fue alertado a través de redes sociales. Quienes habitan en el caserío La Lomita del municipio Sucre alertaron sobre el agrietamiento de un terreno donde emana humo y fuego. El hecho obligó a las autoridades locales, a geólogos y equipos de organismos de prevención a trasladarse al lugar para evaluar la zona y realizar un informe que será entregado en instituciones regionales. Sin embargo, el director de Protección Civil Táchira, Yesnardo Canal, pidió a la población mantener la calma al asegurar que no existe riesgo de propagación. Especialistas se encuentran evaluando el incendio subterráneo registrado en una veta de carbón del municipio Sucre. Se trata de un manto carbonífero con más de 10 años en la zona, donde la combustión se produce de forma natural cuando el oxígeno entra en contacto con el carbón a través de grietas o asentamientos de terreno, explicó. Canal además señaló que geólogos, ingenieros civiles y funcionarios de Protección Civil están inspeccionando el lugar para determinar la profundidad y extensión de la veta. Mientras tanto, las comisiones ejecutan labores para controlar el incendio, cubriendo el área con arena y sedimentos, con el fin de reducir el ingreso de oxígeno y disminuir la temperatura. El funcionario insistió en que no hay motivos para generar alarma, ya que el sector es árido, con poca vegetación, por lo que no existe riesgo de que el fuego se convierta en un incendio forestal. Asimismo, indicó que las autoridades mantienen contacto con los habitantes de las dos viviendas cercanas a la veta para ofrecerles recomendaciones y seguimiento. La nota, repito, está publicada en el portal del diario Tal Cual. Allí, en respuesta a los videos que se viralizaron en estos últimos días. 7:26 minutos de la mañana. Y para seguir revisando noticias a esta hora de la mañana, vamos a saludar y dar la bienvenida en este espacio a nuestra compañera Yosimar Ampíes. ¿Está lista? Yosimar Ampíes con todo lo que hay de nuevo en el mundo del arte, la cultura y el espectáculo en escena. Repito, con nuestra compañera Yosimar Ampíes. Yosimar, te escuchamos. Buenos días.
2: Buenos días, Irani, para ti y para todas las personas que a esta hora se conectan en De Primera Mano. Por cierto, saludos al señor John Wilson, que estaba perdido, yo también. Pero bueno, saber que las personas de los viernes estamos regresando me parece muy importante. Así que bueno, aquí estoy con ustedes después de varias semanas para contarles las cosas, bueno, todo lo que está en escena con el tema del arte y el espectáculo. Y es que, bueno, aunque no lo crean, después de todo lo que ocurrió en Venezuela y también tras, bueno, tras el sismo que sacudió a Venezuela el pasado 24 de junio, la comunidad artística internacional, de hecho, en venezolana, por supuesto, se ha movilizado para canalizar ayuda humanitaria hacia las zonas más afectadas, en este caso como el Distrito Capital y La Guaira, pero también mucho de esto estaba girando alrededor de lo que ocurría en Venezuela, por lo que muchas cosas se pausaron, de hecho, en la comunidad artística internacional. Así que bueno, luego de esto, hace poco, podría decir que incluso finales de la semana pasada, es que se han reactivado otra vez agendas de algunos eventos que ya estaban programados, y en este caso, bueno, se ha realizado desde principios de esta semana iniciativas musicales y espectáculos benéficos importantes para recaudar fondos y apoyar la reconstrucción de Venezuela, en este caso, luego de lo ocurrido el pasado 24 de junio. Así que esta semana seguro han visto por ahí algo que se llama Concierto Unidos por Venezuela, que es un evento que creo que es el más grande hasta ahora o el más grande que han anunciado hasta este momento, bajo una, podemos decir, compañía de varios artistas, en este caso de gigantes también productoras que estarán presentes en este espacio, como será Televisa Univisión, Spotify, que además de la presentación en vivo, será un evento que contará con una transmisión simultánea tipo Teletón, con reportajes especiales sobre lo que fue el terremoto para incentivar las donaciones directas mediante código QR. Esto será el próximo domingo 16 de agosto, es decir, dentro de dos días, en el Casella Center en Miami. Y bueno, las personas ya tienen la oportunidad de comprar sus entradas, y hay algunos de los artistas confirmados, son por ejemplo Marc Anthony, Ricardo Montaner, Faye, Jay Wheeler, Elena Rose, Silvestre Dangond, Gente de Zona, Moby Dick, Olga Tañón, Lazo, San Luis, Piso 21, Samira Zambrano, Recover, y entre otros artistas que pues están todavía por confirmar. Todos los recursos de este evento serán administrados por organizaciones humanitarias internacionales para cubrir alimentación, salud, reconstrucción en las distintas fases de recuperación. También por otro lado, el director de orquesta venezolano Gustavo Dudamel sumará fuerzas en lo que será la costa oeste de Estados Unidos junto a la Orquesta Filarmónica de Los Ángeles, en un gesto también de solidaridad con el país. Con todos los músicos de la Filarmónica pues actuarán de manera gratuita, y tiene este recital un peso además emocional enorme, ya que será el último concierto de Dudamel como director musical y artístico de la Filarmónica, cargo que ha desempeñado desde 2009. Eso será el próximo 23 de agosto, y también lo mismo que el concierto que les hablo, la recaudación se gestionará en alianza directa con el Programa de las Naciones Unidas y el Banco de Desarrollo de América Latina y el Caribe, para garantizar el envío de ayuda humanitaria urgente y planes de recuperación a largo plazo. Pues entre tanto, otra de las cosas que también ha seguido desarrollándose es el Mundial, y como ustedes saben, pues dentro de eso también hay mucho del arte y del espectáculo, que comienza desde que vemos a los artistas en todos estos estadios cuando están presentes en lo que son los juegos o lo que fueron las semifinales, por ejemplo. Y bueno, la final de la Copa del Mundial de la FIFA 2026 ya está muy cerca, será en el estadio de Nueva York, en Nueva Jersey, y está planteado, bueno, ser un hito sin precedentes, no solo en lo deportivo, como les digo, sino también en este caso en lo artístico, ya que por primera vez en la historia de los mundiales, la FIFA y la organización Global Citizen presentarán un show de medio tiempo, al mejor estilo del Super Bowl. Pero bueno, dicen, o mencionaban algunos expertos en el área, como que no comparen, son cosas distintas. Veamos a ver qué van a hacer, pues es primera vez que realizan como una ceremonia de clausura previa al partido, en este caso como el estilo show medio tiempo. Esto será también durante el descanso reglamentario del partido entre España y Argentina. El show ha sido diseñado y curado creativamente por Chris Martin, que es líder de la banda Coldplay en este caso. La transmisión de este espectáculo durará, se espera, unos 15 minutos, y se centrará, lo que mencionaban, en un mensaje de unión, esperanza y acceso a la educación infantil a través de la FIFA. Entre, bueno, algunos de los artistas principales, o lo que uno conoce como los top headliners, está Shakira, Madonna, Justin Bieber, BTS. Justin Bieber, bueno, quien confirmó recientemente su participación tras su sonado regreso a los escenarios después de todo el tema de Coachella, que también fue todo un boom. Y además habrá actuaciones especiales durante este momento de Burner Boy, por ejemplo, que se subirá al escenario para interpretar junto a Shakira el éxito del Mundial, Die Die. Gustavo Dudamel, así que tendremos presencia venezolana, el director de orquesta, que estará también de manera especial junto a la orquesta, unido a la academia en este caso. Y otros artistas que estarán presentando, por ejemplo, Coldplay, en el caso del famoso coro infantil, que también interpretará un segmento especial junto a la banda británica, porque ellos sí, primera vez que los escucha, pero estarán un grupo infantil junto a Coldplay en este espacio. Así que bueno, al incorporar como esto en lo que serían los habituales 15 minutos de fútbol, se extenderá un poquito más probablemente, y estamos, bueno, eso también por ver un poquito de esta producción técnica con escenarios que además puedan ser desmontados ultra rápido, sobre lo que será entonces el estadio de Nueva Jersey para esta final. Otra cosa que también quería comentar con ustedes, que eso sí se conoció desde la semana pasada, son las nominaciones a los premios Emmy, que fueron revelados desde el pasado 10 de julio, que han dado oficialmente a la carrera por el máximo reconocimiento de la televisión. Entre los nominados de este año destacan figuras como Zendaya, por ejemplo, por Euphoria, también Mark Ruffalo, Taylor Dillon y decenas de talentos que, bueno, buscan en este caso llegar y poder ganar este premio, además de producciones como The Pimp Hat y que forman parte de las favoritas de esta temporada. Esto será el próximo lunes 14 de septiembre desde el Teatro de Los Ángeles. Será presentada por la actriz Mariska Hargitay. Y la serie médica de Pitt, por ejemplo, lidera las nominaciones con 25 candidaturas, seguidas muy cercas por Hats, que en este caso tiene 24. Y por último, en un movimiento también que ha tomado como por sorpresa la industria latina, Televisa Univisión, luego de todo el tema de esto que harán por Venezuela, creo que Premio Juventud se celebrará por primera vez en Europa. El evento principal se llevará a cabo el próximo 3 de septiembre de 2026 en Marbella, España. Bajo el lema, en este caso, Conéctate al Vice, la organización planea transformarlo en un festival cultural inmersivo de una semana que llenará varias ciudades de España, pues, de música, en este caso, actividades exclusivas. Ustedes saben que es premio. Suelen ser todo un itinerario grandísimo de eventos antes de la noche final, pero no han dado más detalles de nominaciones ni tampoco otras características hasta ahora. Y con esto regresamos con ustedes a los estudios principales. Gracias por escucharme un viernes más en...
0: Muchísimas gracias, Yosimar. Ahí el reporte, entonces, así están las cosas en escena. Con nuestra compañera Yosimar Ampíes, también regresando después de varias semanas de ausencia en este espacio, poniéndonos al día, por supuesto, también el mundo del arte, la cultura y el espectáculo fue impactado por la tragedia que ha enlutado el país, este doblete sísmico del pasado 24 de junio. Son las 7:35, vamos a cambiar de tema. Vámonos ahora hasta la ciudad de Barquisimeto, en el estado Lara. Pues la central azucarera Río Turbio anunció que va a reactivar su molienda en unos 20 días. Nuestra compañera Yosimar Pereira nos ofrece los detalles.
3: Tras 3 meses de paralización por un conflicto legal, el central azucarero Río Turbio, ubicado en el municipio palavecino del estado Lara, reiniciará operaciones en un plazo de 20 días. Este acuerdo fue alcanzado por consenso entre cañicultores, trabajadores de la planta y por el Ministerio del Trabajo. La empresa empaquetadora Las Nieves se comprometió a saldar sueldos pendientes y a pagar a los productores por más de 42 mil toneladas de caña procesadas durante la prueba de molienda realizada en marzo. De ese proceso resultaron 3 mil toneladas de azúcar cruda que permanecen almacenadas desde abril. La Sociedad de Cañicultores del Turbio, Socatur, respaldó la reactivación advirtiendo que el parón afectó la fertilización de los cultivos en un momento crítico. Durante el conflicto, los productores de Lara, Yaracuy y Falcón tuvieron que desviar su cosecha a otros centrales lejanos, lo que disparó sus costos de transporte y combustible. El central azucarero fue intervenido por el Estado en el año 2019, lo que detuvo su producción por 7 años. En 2021, el Tribunal Supremo de Justicia ordenó retomar las actividades y autorizó la alianza de inversión privada con empaquetadora Las Nieves para recuperar la infraestructura de la planta. Es el reporte desde Barquisimeto, Yosimar Pereira para Radio Fe y Alegría Noticias.
0: Agradecemos a nuestra compañera Yosimar Pereira. Nos vamos a quedar en el occidente venezolano. Vamos ahora a la ciudad de Maracaibo. Pues el billete de 20 bolívares está dejando de circular en la capital zuliana. Juan David Nucete nos ofrece los detalles.
4: Pagar o recibir el billete de 20 bolívares está siendo causa de discusión en el centro de la ciudad de Maracaibo. Y la solución parece ser un acuerdo social y no una norma oficial. En una encuesta realizada por los micrófonos de Radio Fe y Alegría, solamente una persona de las 10 encuestadas afirmó que aún puede pagar y que recibe vueltos en billetes de esta denominación en los comercios de la zona y en las rutas de transportes que salen desde este centro de Maracaibo.
5: Sí, he pagado ahora últimamente que los, pero yo los recibo. Lo usa y dice, ve que esto ya no se está recibiendo, que esto que otro. Pero yo, sí, lo han recibido.
4: ¿Y intenta pagar? ¿No le han recibido?
6: No, tampoco me dan vuelto de nada. ha desaparecido el billete de 20?
7: No, ya el billete de 20 no lo reciben en ninguna parte, lo quieren recibir en los negocios, en las chozas, en ninguna parte, ya lo eliminaron.
8: No, es que nadie lo recibe, en mi casa se vende refresco y la mujer no lo recibe porque tampoco se lo reciben a ella.
9: Eso no lo reciben, papi, va a ir para el banco, es lo primero que te dan en el banco, los puros billetes de 20. Entonces, ¿qué va a hacer uno con eso? No, y no se tarde mucho que no te reciban el de 50, para que sepáis.
4: Bueno, los últimos días ha intentado pagar en billetes de 20, digamos, con en carritos por puesto.
9: Sí, sí he pagado y no te lo reciben.
4: ¿Y cuando ustedes le han vuelto?
9: No, no lo acepto, no lo acepto, porque sí, ¿qué voy a hacer si no me lo van a aceptar?
4: Más allá de esta medida colectiva, el billete sigue vigente según las autoridades oficiales. Los encuestados afirman que los bancos aún sigue circulando y el INCUMA afirmó que en el transporte público se debe seguir recibiendo o de lo contrario habrá multas. Pagar un pasaje de carrito propuesto con billetes de 20 significaría pagar con 15 billetes, pero la gente en la calle comenta que esta denominación está desaparecida. Ese reporte que tenemos a esta hora desde la ciudad de Maracaibo, Juan David Nucete, Radio Fe y Alegría Noticias.
0: Agradecemos a nuestro compañero Juan David Nucete por el reporte. Ya son las 7:39 minutos y es momento de regresar al Centro de Monitoreo Meteorológico de Radio Fe y Alegría con nuestro compañero Rafael González. Está listo para seguir compartiendo con nosotros datos de la situación meteorológica para la jornada de hoy. Rafa, te escuchamos. Buen día.
10: Buenos días, licenciada Irani Acosta. Saludo a la audiencia a esta hora de la mañana. Saludo también al cumpleañero John Wilson Palmar Gutiérrez. Bueno, que tenga goteras pendientes porque viene un fin de semana, estimada compañera, lluvioso. Está llegando la onda tropical 28. Está anunciada para el sábado, pero vamos a anticipar lluvias ya desde hoy. En la tarde vamos a tener lluvias en todo el frente atlántico, Guayana Esequiba, Delta Macuro, parte de Bolívar va a estar con lluvias ya después de las 11 de la mañana, 12 vamos a estar con lluvias intensas en este sector del oriente del país. También ya para la tarde y para medida especial para Puerto Ayacucho van a tener un fin de semana muy pero muy lluvioso, así que pendientes. Ya esta noche comienza la lluvia intensa, por cierto, muy intensa hacia también el norte de esta entidad y el sur del estado Apure. También el frente caribeño entre Miranda y la región capital, La Guaira, toda esta zona, esta noche estará con fuertes lluvias. Igualmente mañana vamos a ver cómo va a avanzar la lluvia sobre la región capital, ya en la madrugada lluvias también hacia Miranda, la zona de Río Chico, toda esta zona con lluvias. Igualmente el estado Apure, Barinas, toda la parte central va a estar registrando lluvias intensas mañana en la madrugada, y después de las 8 toda la zona de Guadualito, el Alto Apure va a estar con lluvias. Igualmente la vía hacia Santa Ana del Táchira y Santa Bárbara de Barinas, toda esta zona va a estar con lluvias intensas, como se ve y se aprecia en el satélite, como simulación para mañana sábado. Después del mediodía se va a concentrar la lluvia en tres sitios: la región capital, Caracas, Miranda, toda la zona del Guapo con lluvias después de las 10, 11 de la mañana. Igualmente toda la zona de Barinas, Socopó, vamos a tener fuertes aguaceros, y el Alto Apure estará con lluvias mañana después del mediodía, parte de toda la tarde y muy intensa ya cerrando la noche. El domingo también va a estar intensa la lluvia en todo lo que es Apure, Amazonas y también parte de Bolívar. Así que como ven en el satélite vamos a tener un fin de semana pero muy muy movido con las lluvias. Todo el mundo atentos, Anzoátegui, Bolívar, Guárico, Amazonas, Zulia también, en las simulaciones que tenemos desde mañana hasta el día lunes. Con esta información volvemos a los estudios deseando todo feliz fin de semana. Adelante, compañera.
0: Muchísimas gracias, Rafael. Bueno, son las condiciones del clima para la jornada del día de hoy. Nosotros así vamos a ir cerrando, John Wilson, claro, se nos sí. Acabó el tiempo.
1: Ha cantado cumpleaños feliz, pero bueno, yo le voy a decir una cosa, con estos caramelitos la he pasado muy bien porque me han tapado la boca. No, casi habla, pero voy a decir una cosa, ¿a quién le sacamos el guante? El bar.
0: ¿El
1: bar,
0: el qué?
1: El bar, el que se usa en el fútbol.
0: Ah, ese bar.
1: El bar, no, el bar con B pequeño.
0: Lo que pasa es que un momento le sacamos y yo dije, bar, bueno, bar, te va a sacar de ahí.
1: A los del primero de agosto, que son la reunión de esta gente, ¿verdad? Le sacamos el bar.
0: Pero es que no se lo sacamos, en todo caso hay que revisar el bar.
1: Revisar el bar, ¿verdad? A ver qué ha pasado, ¿verdad? Y otra cosa también, ¿a quién le sacamos tarjeta roja por algunas cosas que deberían estar funcionando y no están funcionando?
0: Hay que preguntarle al bar.
1: Al bar, ¿verdad? Para saber.
0: A ver la repetición.
1: Pero el bar con B pequeña, por favor, que nosotros no pronunciamos como los españoles. ¿Cómo dicen los españoles? Algo así
0: con la V.
1: La V. Bueno, lo que quiero decirle es una cosa. Muchas gracias.
0: Se acabó el tiempo.
1: A los que me han deseado feliz cumpleaños. A la señora Cárdenas. Señora Cárdenas, me da más duro que un pocillo loco. Pero a todos, bueno, muchas gracias.
0: Cariño.
1: Y nos vemos el próximo. ¿Y qué? El próximo año. El próximo viernes, si Dios quiere, y la Virgen de Chiquinquirá así lo desea.
0: Así será. Gracias a ustedes también por acompañarnos. Gracias por dejarnos a nosotros acompañarles a través de este espacio. Una vez más, que tengan un bonito viernes, un excelente fin de semana, que los niños y niñas puedan disfrutar sobre todo.

0: Son las 7:44. 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

0: las 7:47 minutos de la mañana, 7:47 minutos de la mañana. Continuamos a esta hora con más noticias, más información. Bueno, me confirman acá los compañeros que no tenemos hoy la primera emisión del Contacto Sur para revisar las noticias de América Latina y del Caribe con el informativo Dialer por otros compromisos. Son las 7:47 minutos. Nosotros seguimos revisando entonces noticias e información que se generan dentro de nuestra geografía nacional. Y vamos a ir de inmediato hasta la población del Nula, en el estado Apure. Pues nuestra compañera Adriana González nos cuenta cómo los niños y niñas de esta población regalan sus juguetes de apego a los niños afectados por los terremotos en La Guaira. Escuchemos y veamos.
1: Para entender esto, debemos actuar como niños, pensar como niños, para entender de qué se trata este movimiento.
2: Son 830 kilómetros lo que separa aproximadamente el Nula del estado La Guaira, pero territorialmente esto no nos impide seguir apoyando en oración y en esa ayuda humanitaria que necesitan estas personas. Y en ese caso, durante 2 semanas, la doctora Ana Rosa Moreno, junto a sus compañeros del ambulatorio CPT-3 del Nula, realizaron una recolección de juguetes nuevos y usados para ser llevados personalmente a estos niños en los refugios o centros de acopio.
1: Bueno, fíjate, siento que la parte psicológica, a pesar de que no soy psicóloga, siento que la parte psicológica forma parte fundamental de lo que nos espera a partir o después de lo que ha sucedido en el país. Todos estamos abocados a la comida, a los productos de primera necesidad, y realmente es cierto que, pues, como su nombre lo dice, son de primera necesidad. Pero también debemos pensar en lo que queda después de eso. Lo decía hace un momento en un video que publiqué en mis redes sociales, donde hablaba de que en este momento no se trata solamente de levantar paredes, sino también de sostener a esos que quedaron de pie, sobre todo a los niños, porque son el futuro, son lo que queda. Y de todo esto, lo a costar recuperar es la parte psicológica. Recordemos que son niños que quedaron sin hogar, que son niños que quedaron sin padres, que son niños que perdieron hermanos, y no solamente ellos perdieron, sino nosotros también como habitantes de este país perdimos niños allá en ese desastre. Yo pensé que tal vez tendría una bolsita de juguetes que iría a llevarla a la ciudad de Caracas o a la ciudad de La Guaira, a donde tuviera la oportunidad de ir a colaborar. Y se crea la campaña de recolección de juguetes bajo el eslogan de que los de allá también son los nuestros. Porque

0: realmente es así, ¿no? Sorprendente para mí el momento cuando empiezo a ver niños y más niños, escuelas que se unieron, niños que pedían a sus padres. Vi llegar, porque durante la jornada hubieron días de lluvia, vi llegar niños que venían completamente mojaditos desde La Victoria, desde los bancos, desde Tres Esquinas, desde Caño Regreso y otras comunidades. Y oye, para mí fue primero gratificante, porque no pensé que hubiera este movimiento tan masivo de niños con voluntad de ayudar a otros niños. Las cartas, se pidieron cartas, cada juguetico o cada detalle, se solicitaba que cada niño copiara una cartita que naciera de su corazón. Leer esas cartas creo que rompe hasta el más fuerte. Considero que soy una mujer extremadamente fuerte y me vi llorando en público leyendo cartas. Tengo cartas de niños que dicen que están donando su juguete de apego emocional, es un juguetico en el que ellos se refugian cada vez que se sienten tristes. Y tengo un Paw Patrol que pertenece a un niño, y el Paw Patrol pues dice que tiene que necesariamente entregársele a un niño, al niño más triste, pero que necesita saber la dirección y el nombre de ese niño, porque cuando estén grandes, la esperanza es volverse a encontrar para recuperar su Paw Patrol nuevamente. Se lo está prestando como algo de apoyo emocional, porque ese niño entiende desde su humanidad, desde su solidaridad, desde su empatía, se pone en la posición del que está allá, que perdió a sus padres, que perdió su hogar, que perdió todo. Y en base a eso ese niño hace esa donación. Es por ello que siento que esto es una campaña maravillosa, que debemos cuidarla mucho, que debemos mantenerla y que debemos solidarizarnos y unirnos para que todas esas cartas lleguen al lugar donde fueron enviadas.
1: Hoy estos niños nos enseñan que estos juguetes no son solo objetos, sino una experiencia que contar. Luego del doblete sísmico, esta población va a seguir ayudando y van a cumplir el refrán venezolano que dice: haz el bien sin mirar al quién. Desde el Nula, Estado Puri, Adriana González, Radio Fe y Alegría Noticias.
2: Muchísimas gracias a nuestra compañera Adriana González por el reporte a esta hora de la mañana. Seguimos nosotros hoy con más noticias, con más información a esta hora de la mañana. Revisamos en el plano internacional, publicación que hace también la Agencia Internacional DW a esta hora de la mañana, que ofrece como su principal titular actualización del conflicto bélico en el que se involucran Irán y Estados Unidos y el Medio Oriente. Dice: Irán lanza numerosos ataques sobre Qatar, Bahrein y Kuwait. Irán ha lanzado numerosos ataques militares sobre Qatar, Bahrein y Kuwait en las últimas horas como parte de la respuesta a la ofensiva de Estados Unidos contra el país persa, recrudecida desde el fin de semana pasado, según informaron el día de hoy fuentes gubernamentales. El Ministerio de Defensa de Qatar confirmó que está interceptando varios ataques contra el Estado, que fueron reivindicados por Teherán, según un comunicado de la Guardia Revolucionaria de Irán, difundido por la agencia Tasnim, vinculada a este cuerpo militar. Los reportes iraníes hablan de varias explosiones fuertes en Qatar, incluido un ataque con misiles balísticos contra Al-Udeid, una importante base militar de Estados Unidos en Oriente Medio. El gobierno qatarí ha difundido varios mensajes en su cuenta en X, en los que confirma que sus fuerzas armadas están contrarrestando ataques con misiles, sin agregar más detalles sobre el alcance de la operación militar y de posibles daños. Por otra parte, las agencias FARC, también vinculadas a la Guardia Revolucionaria de Irán, aseguró que al menos 3 misiles impactaron en la base de la quinta flota de la Armada estadounidense en Bahrein, situada en el distrito de Yufai, que sirve de apoyo a Washington para sus operaciones de defensa en el Golfo Pérsico. citando fuentes árabes, Fars indicó que refinerías de petróleo y bases militares estadounidenses fueron atacadas directamente con drones en Bahrein, cuyas autoridades no han confirmado hasta ahora estas informaciones. De momento, como lo ocurrido en la última semana, la cartera de Interior Bahreiní ha informado de la activación de sirenas de alarma en el país y ha pedido a los ciudadanos mantener la calma y dirigirse al lugar seguro más cercano, sin aportar detalles sobre el tipo de amenazas que están enfrentando. Al respecto, la agencia oficial iraní IRNA señaló que el ejército persa atacó con drones destructivos a Arash, la base de Zaghir en Bahrein, donde, según el medio, había helicópteros y aviones de reconocimiento estadounidenses. Entre tanto, Kuwait, la cartera de defensa, confirmó nuevos ataques iraníes durante la madrugada, que incluyeron el uso de misiles y drones para, según medios vinculados a Teherán, destruir sistemas de radares militares estadounidenses en esta nación de la península arábica. Estados Unidos bombardeó por sexta noche consecutiva a Irán, que lo acusó este viernes de haber disparado contra objetivos civiles y amenazó con golpear en represalia sus infraestructuras en todo el Golfo. El ejército estadounidense afirmó a través de redes sociales que había atacado durante la noche del jueves al viernes decenas de objetivos militares iraníes como instalaciones de vigilancia costera y defensa aérea, infraestructura logística militar e instalaciones marítimas. Irán, por su parte, informó de bombardeos contra puentes, un aeropuerto y una estación de tren. Bueno, es la parte de la cobertura que hace la agencia internacional DW, uno de los tantos medios internacionales que van haciendo cobertura de esta guerra que parece estar en pleno apogeo, ¿no? Parece estar en su momento más activo, con más ataques, con más bombardeos, mientras el impacto en la economía global se sigue reflejando en las bolsas de valores y principalmente en el precio del petróleo por las implicaciones que esto tiene sobre el estrecho de Hormuz, un tema más que conocido por todas y todos sobre las implicaciones que tiene para el mercado petrolero, pero que además impacta a otros mercados, y eso seguramente se irá midiendo con el pasar de los días, las semanas y los meses en la evaluación de indicadores y cuánto esto impacta en precios de medicinas, de fertilizantes, de alimentos, de tecnología, entre otros rubros que han ido interactuando con las consecuencias de este conflicto. Bueno, nosotros así vamos a cerrar por el día de hoy, nos despedimos. No sin antes de nuevo agradecerles a todas y todos ustedes que nos hayan acompañado, esperando que tengamos todos un bonito viernes y un excelente fin de semana. Será hasta la próxima y recuerden, siempre sonrían, eso es gratis. Hasta luego.

0: de la mañana y 58 minutos.
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2: Para nosotros, y desde Fe y Alegría, desde los psicodatas, todo lo que estamos llevando a cabo, una cosa que hemos demostrado es que la experiencia espiritual en el venezolano es súper clave. Si creemos en Dios, si creemos en la energía, en lo que nosotros podamos profesar, tratemos un poco de hacer una visualización, ¿sí? Sentimos que, bueno, que toda esta situación que no controlo, que mis emociones, que me están haciendo muy duro, trato de meterla en un saco. Meto eso en un saco, pero además vamos visualizando, visualizamos, visualizamos, que la metemos en un saco, y la ofrecemos. Decimos, Señor, lo pongo en tus manos. Dame además la sabiduría, dame el discernimiento para yo poder regular mis emociones para poder seguir afrontando.
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14: De Álvaro Fuentes y Amaya Montero, La Oreja de Van Gogh nos canta Mariposa, género balada pop.

7:50 p.m. Un orgullo ser mujer. Tema interpretado por Rumi Olivo. Género: folclore.

0: 7 de la noche y 57 minutos.
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5: La conducta que aparece en nosotros en medio de la incertidumbre es de impulsividad. Y una de las cosas que uno, por lo menos de lo que yo voy escuchando, de la gente que me ha pedido acompañamiento estos días en grupo que hemos estado, lo primero que surge es primero es mucho miedo, miedo combinado con mucha ansiedad, ¿no? Además, miedo por muchas razones. Bueno, uno de los puntos que hay que trabajar es cómo nos estamos llenando también de información ante tanta basura que hay alrededor, y hay que ponerle como mucha pinza, porque cuando no somos responsables nosotros con la información que recibimos, no solamente que nos llenamos de miedo, sino que generamos mucho miedo en torno a los demás.
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